caballo. Diga conmigo, prepara tu caballo. Diga conmigo, prepara tu casa. Vamos, dígame, prepara tu familia.

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la verdad de Dios permanece para siempre, que nuestro Dios es fiel y su verdad no cambia. ¿Cuánto puede dar un aplauso al amor de

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Diga conmigo: Padre nuestro, que estás en los cielos, santificado sea tu nombre. Que esa alabanza y esa oración llegue al cielo.

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Diga conmigo: Padre nuestro, que estás en los cielos, santificado sea tu nombre. Que esa alabanza y esa oración llegue al cielo.

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La Biblia declara que al tercer día algunas mujeres fueron a aquella tumba y alguien les preguntó: ¿por qué buscan entre los muertos

generación. Mientras tú estás levantando un altar para el Señor, Dios ya está levantando a tus generaciones. Dios está

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2: ¿Cuántos saben que la verdad de Dios permanece para siempre? Que nuestro Dios es fiel y su verdad no cambia. ¿Cuántos pueden dar un aplauso al amor de

por la vida de nuestros amigos del Living.

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nosotros somos la generación que no se

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Ponga su manito en su corazón un momento, por favor. Tu presencia está aquí, Señor. El que habita bajo el abrigo del Altísimo morará bajo la sombra del Omnipotente. Diré yo a Jehová, esperanza mía y castillo mío, mi Dios en quien confiaré.

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Me imagino que el criado se lo dice de una forma muy, pero muy triste, porque se supone que si va a llover debería estar totalmente nublado. Pero dice, era una nube muy pequeñita. Y de repente el profeta le dice al rey, prepara tu caballo. Diga conmigo, prepara tu caballo. Diga conmigo, prepara tu casa. Vamos, dígame, prepara tu familia, porque gran lluvia se oye.

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0: Hola, muy bienvenidos a una nueva transmisión. No estoy sola, estoy recontra bien acompañada. Hola Benja Canteros, ¿cómo estás?
1: Así es, bien, bien, acá contentos de poder estar una vez más.
0: Súper.
1: Felices y bueno, honrados de estar cubriendo este lugar, ¿no?
0: Qué
1: de hacerlos invitar.
0: Sí, qué privilegio estar con ustedes. Hoy no sé dónde nos estás mirando, no sé dónde nos estás escuchando, pero la verdad es que estamos súper contentos de poder estar una vez más con ustedes. Hoy tenemos muchas cosas para compartir, ¿no es cierto?
1: Así es.
0: Pero antes que eso, queremos ponernos en tema. ¿Dónde nos podés escuchar? ¿Dónde la gente puede participar en el chat? Contanos un poquitito.
1: Así es. Bueno, ya saben, esta transmisión no lo hacemos solo nosotros, sino que necesitamos tu compañía, tu apoyo. Lo podés hacer a través ahora mismo del canal de Radio Ama en YouTube, donde nos están viendo a través de la pantalla. También nos pueden seguir todos los que estén en camino a la iglesia, que estén viajando, que estén trabajando, lo pueden hacer en la 92.3. Así es,
0: Uber.
1: En la FM 92.3. Y mismo acá en el canal de YouTube. Y como les digo, todos los pedidos de oración, todo lo que comenten en el chat, va a haber gente de nuestro equipo de Catedral de la Fe que va a estar escribiendo sus mensajes, sus pedidos de oración y va a estar acompañándolos. No hay ni un mensaje que se nos escape.
0: Ni uno. Y al final de la transmisión, no te vayas, quédate, porque nosotros vamos a estar orando por cada uno de los temas.
1: Así es.
0: Bien, y vos decías, estás viniendo para acá. ¿Qué horarios tenemos en nuestra casa Catedral de la Fe?
1: Así es. En el día de hoy, sábado, se pueden acercar a Catedral de la Fe, Eva Perón 1040. Lo pueden hacer a las 17 horas y también está el segundo culto del día sábado a las 19:30 horas. Y si hoy trabajan o hacen alguna otra actividad,
0: sí,
1: lo pueden hacer en el día de mañana. A las 10 de la mañana es nuestro turno más temprano y también lo pueden volver a hacer a la tarde a las 17 horas en la misma dirección.
0: En la misma dirección. ¿Y cuál es la dirección? Eva Perón.
1: Sí es, 1040.
0: 1040, esto es Parque Chacabuco y las calles están entre del Barco Centenera y Cachimayo.
1: Así es.
0: Sí, sí, te puedes venir en el subte de la línea E, te bajas, miras un poquito el parque, respiras aire puro y te venís para acá para mayor pureza.
1: Y si estás llegando tarde, igual no te tomes tanta libertad y
0: no,
1: apúrate un poquito
0: apúrate, métele. Bien, hablando de... Nosotros tenemos hoy un montón de temas para meter, pero queremos retomar hoy algo que estuvimos charlando la semana pasada, que tiene que ver con un tema que, bueno, es algo que es de mucho conocimiento y lamentablemente es algo que está pasando en la sociedad y es el tema del suicidio. Pero para eso vamos a tener unos invitados que dentro de un ratito los voy a presentar.
2: La soledad es la sensación de estar solo a pesar de estar rodeado.
3: No tiene a alguien con lo cual puede hablar o apoyarse o simplemente hablar de lo que siente.
4: Para mí lo que produce la depresión es una tristeza profunda sin sentido alguno.
5: Pues para mí mucha ansiedad, tristeza y bueno, causa muchas enfermedades.
4: Sí, porque si estás a tiempo puedes todavía hablarlo y expresarlo y manifestarlo en tu red de contención.
6: Claramente que sí, se puede prevenir, pero es muy complejo, ya que la gente que lo hace, por lo general puede estar sonriendo, todo bien, normal, y de golpe, ¡pras! Entonces, a veces las cosas van por adentro y eso es lo más complicado.

Bueno, muchas gracias por estar acá. Si te estás recién sumando, estamos en una nueva transmisión y de nuestro culto Catedral de la Fe. Pero, como te decía antes, y si te estás sumando ahora, te quiero contar que vamos a estar retomando hoy un tema que estuvimos charlando la semana pasada, Benja, que fue el tema del suicidio. Y para seguir

0: arrancar con tu historia, Rubén. Sí. ¿Cómo llegaste hasta acá? ¿Qué es lo que te trajo que hoy nos estés compartiendo? Bueno, lo que nos vas a compartir hoy.
1: Sí, bueno, todo comenzó a los 12 años, cuando todos tenemos una abuela que la amamos, ¿no?
0: Sí.
1: Y mi abuela era la mejor de todas, la que me hacía las milanesas con papa frita. Y bueno, un día me dice, vamos a hacer los mandados, yo soy de la zona de Liniers. Y vamos, abuela, un sábado a la tarde vamos a hacer los mandados. Y ella entra a una armería. Y yo no entendía, ¿qué hago en una armería teniendo 12 años? Y esto fue en el año 92, y ella compra un arma. Y yo digo, ¿qué hago dentro de la armería con mi abuela comprando un arma? No entendía nada, si yo salía a hacer los mandados. Y me acuerdo que estaba nervioso, y el hombre dice, bueno, ¿por qué compra el arma usted? No, porque hay muchos robos, y en ese momento no había robos en esa zona. Y el hombre le dice, bueno, si llega a entrar algún ladrón, ojalá que nunca entre, no tire para arriba porque la bala perdida puede lastimar a alguien, tire para el piso. Y si yo disparo así, dijo ella, y ya ahí me hizo ruido eso.
0: Sí.
1: Y entonces, bueno, salimos de la armería y le digo, abuela, ¿para qué compraste esta arma? ¿Qué hiciste? Vos callate. No le cuentes a nadie, me dijo ella. Y entonces agarré y, bueno, tuve palabra y no le conté a nadie. Ella me logró convencer.
0: ¿En ese momento cómo se componía tu familia?
1: En ese momento, bueno, nos componía una familia normal. Mi papá laburante, mi mamá y yo era hijo único en ese momento.
0: ¿Todos del barrio de Liniers?
1: No, yo de Parque Chacabuco, cerca de acá alquilábamos. Y mi abuela vivía en Liniers.
0: O sea, era una familia que se componía de ustedes y la fuiste a visitar a tu abuela.
1: Claro, mi familia era la familia Ingal.
0: Claro.
1: Era una familia hermosa que pensaba yo a los 12 años en jugar, en divertirme, tenía proyectos y se iba a desvanecer todo con el suicidio de mi abuela más adelante, ¿no?
0: Sí.
1: Me cambió la vida eso.
2: ¿Cuántos años tenías vos?
1: Yo tenía 12 años en el año 92, estaba terminando séptimo grado. Era mi mejor etapa esa. Tenía proyectos con mi abuela, que iba a ser veterinario, ella iba a ser mi secretaria, viste, cosas de chicos.
0: Sí.
1: Tenía sueños, tenía proyectos, tenía un buen futuro, una vida, una hermosa familia, y bueno.
0: ¿Y qué pasó después de eso? ¿Cómo impactó en tu familia?
1: Bueno, fue terrible, viste. Porque cuando se suicida una persona, lamentablemente, no muere esa persona, muere toda una familia, viste, y muere. Arrasó con toda la muerte de mi abuela. Pues te hagas una idea, no me pude ni siquiera despedir de ella porque yo estaba terminando séptimo grado, vino mi tía de Córdoba, me dice, vamos a Córdoba, ya claro, 4 hectáreas, caballo, yo un departamento monoambiente, y de Córdoba le dije a mi tía, quiero pasar a despedirme de la abuela, le digo, ¿viste? No, no, después la llamás desde allá, pues no tenemos, estamos apurados con los primos. Fui a Córdoba, caballos, pileta, me olvidé que mi abuela compró un arma, creí en ella, porque confiaba mucho en mi abuela. Y un 28 de enero del año 92 suena el teléfono, yo durmiendo. Mi tía atiende el teléfono llorando que se había suicidado mi abuela. Y vos imaginate, yo de chiquito iba a la iglesia y yo me enojé mucho con Dios, que el error que cometemos todos, desde el primero que nos enojamos es enojarnos con Dios, ¿viste? Sí. Y me enojé mucho con Dios. Y a partir de ese día empezó el terror en mi vida, ¿viste? Vos imaginate, 12 años... La culpa me agobiaba todos los días. Muchos años viviendo de esa manera, pensando en todos los días quitarme la vida, ¿viste? Y yo decía, yo no puedo quitar la vida porque le voy a arruinar a mi mamá. Mi mamá estaba muy mal también. Y después de ahí, bueno, mis padres se separan. Mi mamá después muere de cáncer por la depresión que ella tenía. En ese lapso de 6 años... Nacieron mis 3 hermanos, era todo un desorden, ¿viste? Mi papá se va de la casa y yo estaba, voy a imaginar todo lo que me pasó. Después entró en el alcoholismo, ¿viste? Y tenía a mi amiga Ivette, que ella oraba todos los días por mí. Y ella pedía e intercedía en la comida, 3 minutos por día, y decía que yo vuelva a tener un encuentro con Jesús como lo tuve de chiquito. Porque mis padres me llevaban, le dice, de chiquito. Y yo estaba cada vez mal, de mal en peor, y me levanto una mañana muy arruinado por el alcohol, por mi vida, por la depresión, por la culpa, por todo lo que había pasado. Se suicida mi abuela, muere mi mamá a los 44 años de cáncer, ¿viste? Me encuentro criando 3 hermanitos, teniendo yo 21 años, ¿viste? Ya toqué fondo.
0: Durísimo, sí.
1: Y ahí se cumple la palabra, ¿no?, de Jeremías, dice que clama a mí y yo responderé, ¿viste? Y yo clamé a Dios. Y yo estaba enfocado en algo, que yo me tenía que encontrar con Jesús. Yo tenía que buscar a Jesús y lo tenía que encontrar. Yo sabía eso, que si yo iba

0: encontrar a Jesús, Él me iba a sanar, Él me iba a liberar. Estaba muy mal, ¿viste?
1: Y empecé... ¿Dónde encontraste esa convicción? Digo, entre tanta oscuridad que había en ese momento, ¿de dónde surge esa convicción de que estaba en Jesús?
0: Porque yo de chiquito fui marcado cuando iba de los 6 años a la iglesia, ¿viste? Siempre mis padres me llevaban a la iglesia de muy chiquito, hasta que pasó lo que pasó con mi abuela y después, bueno, ellos dejaron de congregarse, yo también, ¿viste? Creo que esa madrugada me cayó convicción que tenía que cambiar, que estaba arruinando mi vida. Y que
1: un encuentro con Jesús.
0: Fue ese día, fue como la historia del hijo pródigo, ¿viste? Tengo que volver a la iglesia. Y empecé a buscar a Jesús. Fui a varias iglesias y no encontraba a Jesús. Me acuerdo que entré a una iglesia cerca de mi casa y no fui como 2 meses, no me llamaban. No. Y yo me acuerdo que entraba y le decía quién es el pastor y les pido por favor que necesito ayuda, necesito encontrarme con Jesús. Y no me encontraba. Después una amiga me recomendó otra iglesia también, que estuve yendo un tiempo ahí. Y tampoco me podía encontrar con Jesús. Y termino con la frutilla del postre. Yo hago plomería.
1: Sí.
0: Y me caigo. Mirá, ya iba de mal en peor, ya otra cosa no me puedo pasar. Tengo un accidente y quedo internado 37 días.
1: Wow.
0: Y ahí Dios me hace, digamos, me ayudó ese accidente a terminar de tocar fondo, y unos amigos de Catedral de la Fe me vinieron a visitar, ¿viste? Y ellos, yo me acuerdo que estaba 3 días sin comer, sin tomar agua, me quería morir. Me acuerdo que se me ha ido la voz de la depresión, estaba con una almohada. Y el hombre que no conocía, no creía en Jesús. Si usted viene a la iglesia, hable de este chico, porque este chico se va a morir. Estaba muy depresivo. Y mi amiga oró por mí. Fue como que recuperé, ¿viste?, la esperanza ese día. Salgo de estar internado y venía con las muletas a Catedral y era buscar a Jesús. Y lo encontraba, ¿viste? Lo encontré en los cultos, lo encontré en los grupos pequeños, en la célula. Mis líderes, mis pastores, con mucho amor, ¿viste? Ellos me tuvieron mucha paciencia y ellos me fueron guiando, ¿viste? Y yo me dejé guiar, ¿viste? ¿Viste que la Biblia dice que Jesús es el buen pastor?
1: Sí.
0: Bueno, Jesús me pastoreó hasta el día de hoy. Ya pasaron 19 años.
2: Justo, ¿viste?, eso te iba a preguntar, Rubén. Pasaron 19 años desde que te insertaste en la familia de la fe. ¿Y encontraste en la iglesia? ¿Qué encontraste?
0: Encontré a Jesús, ¿viste? Sí, bueno, en la iglesia obvio que encontrás a Jesús. No, no es obvio. Encontré a Jesús, encontré amor, encontré una familia que no la había perdido. Si mi abuela se había suicidado, mi mamá se había muerto, mi papá me había abandonado. Y encontré a líderes que me amaron, ¿viste? Y ellos me fueron guiando con amor. Yo podía ver el amor de Dios en ellos, ¿viste? Hasta el día de hoy, que llevo 19 años con ellos, ¿viste?
2: Hermoso.
0: La misma comunidad, la misma célula, con los mismos líderes.
2: Qué bien.
0: Y acá conocí a mi esposa.
2: Apa,
0: me casé,
2: ahí está, ¿eh? Ahí está.
1: Qué lindo.
0: Dios cambió mi lamento en baile, como dice, ¿no? Cambió mi tristeza.
1: Hoy, excelente, sí.
0: Cambió mi vida. Mi vida fue un desastre y... Mira lo que hace un cambio con Jesús, ¿viste?
2: Tremendo, Rubén, tremendo. La verdad es que es muy fuerte y muy impactante lo que Él nos está contando, lo que Él está compartiendo con nosotros. Pero antes también decíamos que no estábamos solos, que estaba nuestro amigo Rubén, pero también estamos acompañados hoy de Elizabeth Gómez, que ella es psicóloga. Ella también es licenciada en familia, niñez y adolescencia. Y es un valor muy grande para nosotros tenerte hoy, porque tenemos muchas preguntas para hacerte y también hay muchas preguntas que si vos tenés en tu casa y las querés escribir en el chat, mandar, también aprovechá esta oportunidad de escribir en el chat para poder conversar con ella, o si no, después podemos también escribirte por privado. Pero, Eli, bueno, primero muchas gracias por estar con nosotros.
3: El gusto es mío.
2: Qué fuerte lo que estábamos recién escuchando, ¿no?
3: Cuántas cosas que te pasaron. Justamente él decía esta pérdida de lazos, ¿no? Y la soledad tiene que ver con eso. A veces tiene que ver con esta pérdida de lazos, donde la soledad podemos hablar de algo físico, algo que no está más. Es esa pérdida, ese aislamiento también. Pero por sobre todas las cosas, no contar con esos lazos, con esos vínculos, ¿no? En este caso, tu familia, la pérdida de su abuela. Pero también quizás la soledad tiene que ver no solo con lo que no está físicamente, sino podemos hablar de una soledad emocional existencial. Y acá quizás entramos a lo más doloroso, que es cuando la persona se siente incomprendida, se siente sola, aun cuando hay personas a su alrededor. Pero clínicamente podemos hablar que hay una percepción de una desconexión afectiva con su entorno.
2: Sí, es como muy común eso de que lo que estabas contando recién me ha pasado muchas veces y creo que no estoy sola en esto y quizás sea algo general, vos sabrás decirme, de que podemos estar súper rodeados de personas, pero sigue habiendo como una sensación de soledad. ¿Qué es eso?
3: Es que a nivel emocional la persona puede sentir cierto desamparo, puede sentir como que su vida no importa. Ya no importo para nadie, a nadie le importa lo que yo siento, me siento desconectado, como decíamos, del mundo, de las relaciones. A veces tiene que ver con hechos, como en el caso de nuestro amigo, ¿no? Una pérdida, un hecho que cambia, que genera una ruptura y de repente algo se quebró. Entonces la persona no puede relacionarse con los demás, la persona empieza a aislarse. ¿Por qué? Porque todavía está tratando de procesar aquellos hechos que fueron muy dramáticos, que fueron muy complejos, que fueron muy dolorosos.
2: Y después es como que si uno no lo trabaja eso, es como que entras en una depresión
1: más severa.
2: Exacto, muy profunda.
3: Por supuesto, porque al no poder procesar situaciones dolorosas, se genera toda esa, me voy guardando, ¿no? Él hablaba de ese enojo con Dios, ¿no? Que me gustó porque es una realidad, el enojo, la frustración, el por qué me está pasando esto a mí, no entender ciertos procesos que a veces nos tocan vivir, el suicidio, la pérdida de un hijo, una separación. Entonces, de repente me encuentro con todo eso que no sé cómo manejar y que posiblemente me pueda hasta estresar o generar mucha ansiedad. Lamentablemente vivimos en una sociedad con mucha ansiedad, con mucho estrés, y esto a nivel biológico también impacta en el cuerpo, en cómo la persona piensa, en cómo la persona ve el mundo, en cómo la persona se desenvuelve. A partir de ahí, la persona se siente como que no puede continuar con su vida. ¿Qué es lo que él manifestaba? ¿Cómo sigo? ¿Cómo continúo?
2: Bien. Ay, perdón, Benji, vas a decir algo.
1: Sí, justamente hablando de continuar, de seguir. ¿Cuál sería la salida, tanto dentro de la iglesia y ser parte de esta comunidad, como cada uno en su casa cuando vuelve de ser parte de un fin de semana?
2: Claro, porque eso justo iba, y redondeo, ¿no? Porque sí, iba a preguntar exactamente lo mismo. Uno quiere terminar con esa situación porque te desespera en cierta forma. O sea, hay una angustia, algo tan profundo que, ¿cómo salgo de acá?
3: Bueno, vos decías recién la depresión, ¿no? Viene de la palabra deprimido. A mí me gusta mucho, porque resonó mucho en una etapa de mi vida también. ¿Conocen al actor Jim Carrey?
2: Sí.
3: Un cómico tremendo. Y él ha pasado por periodos muy profundos de depresión. Y un día en una nota dice que él cambiaría la palabra depresión por, y ahí obviamente lo dice en inglés, Deep's Rest, algo así. Deep's, lo debo haber anotado. No es lo mío el inglés, ¿no? Pero él dice Deep's Rest, que es como un descanso profundo. Y él dice, cuando uno entra en una depresión, es como decirle, basta, no puedo más con este cuerpo. O sea, no puedo seguir sosteniendo este avatar. Cuando él decía en un momento, no sabía cómo continuar. ¿Por qué? Porque es tanto el peso de la pérdida, del dolor, del suicidio, de lo que está pasando a mi alrededor, que impacta físicamente, biológicamente, psíquicamente, emocionalmente, y es como, no puedo seguir sosteniendo esta vida.
2: ¿Y cómo salimos?
3: ¿Cómo salimos? Qué interesante. Creo que es muy importante poder involucrar primero la ayuda, ¿sí? A veces es difícil, y él decía justamente algo que es clave, ¿no? No quería o no sabía cómo salir adelante. Uh-huh. Y aparece la iglesia, aparecen los vínculos. Primero, los vínculos son sumamente importantes. La red de apoyo. La red de apoyo primaria, la red de apoyo familiar, la red de apoyo secundaria, ahí entra la iglesia, la comunidad terapéutica, la salud mental comunitaria, fundamental. Cuando hablamos de la salud mental comunitaria, hablamos de la iglesia, las instituciones. Por ejemplo, en la iglesia tenemos las personas que están sirviendo, pero que nos hacen pertenecer, que nos ayudan a pertenecer, a que yo no me sienta tan solo, porque hablábamos de esa soledad física, pero también de esa soledad emocional, donde nos sentimos como que nadie nos entiende. Bueno, cuando la iglesia puede llegar al corazón de esa persona que se siente muy sola, inmediatamente lo que empieza a sentir es, pertenezco a algún lugar.
2: Sí, y qué lindo es pertenecer. Qué lindo es pertenecer. Por eso, por favor, te pedimos que, como un acto de pertenecer, escribas en el chat tus pedidos de oración. Como te decíamos hace un rato con Benja, nosotros sí estamos orando por cada uno de los temas que ustedes están escribiendo. Y también hay personas de nuestro equipo que, mientras nosotros estamos acá, ellos están orando por ustedes. Quiero agradecerte un montón, y con Benja estamos súper agradecidos de que hayas estado con nosotros, Rubén. Gracias por acompañarnos y por abrir tu corazón.
1: Sí, sí.
2: La verdad
1: sí
2: es que tu testimonio y cómo vos lo resolviste es un testimonio justamente de lo tan lindo que puede hacer Dios en una persona y a través de su iglesia. Muchas gracias.
1: Gracias.
2: Y nos quedamos un ratito, no te vayas.
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0: Qué lindo tiempo estamos viviendo juntos, qué bueno que estás conectado y si te estás sumando recién ahora, te damos otra vez la bienvenida. Estamos acá con Benjamín Canteros.
1: Así es.
0: Transmitiendo una vez más en esta oportunidad, estamos hablando de temas y situaciones que afectan a nuestra sociedad. Y bueno, habíamos retomado anteriormente el tema del suicidio, estuvimos charlando, conversando con un amigo que nos abrió su corazón y nos contó cómo encontró en Dios y en la iglesia una espacio de contención y acompañamiento para superar una situación tan compleja.
1: Así es, bueno, para seguir desarrollando todo lo que venimos tratando, todo lo tan enriquecedor que venimos hablando y espero que lo estén disfrutando igual que nosotros, se suma a nuestra mesa Arantxa Camacho en representación de AME, Ayuda a la Mujer Embarazada. ¿Cómo estás, Sara?
0: Muy bienvenida.
2: Muchas gracias. Muy bien, ¿ustedes?
1: Bien. Bueno, más que nada para la gente ahí que está del otro lado, ¿qué significa AME? Más allá de solo una sigla, sino que ¿qué es lo que representan?
2: Bueno, AME significa acompañamiento a la mujer embarazada. Nosotros iniciamos acompañando a las mujeres embarazadas en estado de vulnerabilidad, pero hoy en día somos Casa de la Mujer. Lo que significa que acompañamos a la mujer en todas las edades y de manera integral.
1: ¿Cuánta gente es que compone AME hoy por hoy, este 2026?
2: Actualmente somos unas 50 voluntarias, pero siempre se necesitan muchas más manos.
0: Muy bien. Y esas voluntarias, ¿no? ¿Qué funciones cumplen adentro de AME?
2: Hay varias funciones. Contamos con profesionales en el área de salud. Tenemos desde psicólogas, pediatras, terapistas ocupacionales que están especializadas en familia o en perinatal. También tenemos abogadas. Y bueno, también el resto de las voluntarias que tienen habilidades, destrezas, dones, donde lo ponen en acción a través de talleres. Desde manualidades, bueno, tenemos un lindo espacio de talleres de manualidades que la verdad que es bastante concurrido.
1: Sí.
2: Hacemos artesanías, hacemos billutería, hacemos tejido, varias cosas más. También tenemos talleres de asesoramiento con orientación laboral. Así que es un espacio bastante variado. Pero entre todo eso también contamos con otras áreas.
0: Sí.
2: Que es evangelismo. Salimos a evangelizar a los hospitales, a las escuelas y al barrio.
0: ¿Y en qué barrios estamos?
2: Nosotros estamos en el barrio de Flores.
0: Bien. Y si alguien quiere sumarse, más allá de sumarse al equipo profesionalmente hablando o también con cualquier acción de servicio que quieran participar, ¿cómo es que una persona hace para contactarse con ustedes?
2: Bueno, principalmente nosotros estamos en Subiría 2767, estamos de lunes a jueves de 16 a 19 horas. Así que si alguien está interesado, se puede acercar directamente, habla con nuestra directora, con las coordinadoras, pero además también nos pueden encontrar a través de las redes, que somos Casa de la Mujer Catedral, en Instagram nos pueden encontrar y también en nuestra línea telefónica.
0: Muy bien. Y vamos a meternos un poquito más en las áreas de AME. ¿Cuál quisieras hoy decir para el tema que venimos charlando, ¿no? Hoy, ¿cuál es el espacio que más personas está recibiendo hoy mujeres en situación vulnerable?
2: La realidad es que nosotras ofrecemos acompañamiento y contención. Entonces, a través de nuestros talleres, la casa recibe todo tipo de mujeres a diario y justamente los talleres lo que hacen es tocar ciertos temas como estos, que son tan importantes, a través de distintas dinámicas. Sea un taller de manualidad, pero siempre hay una reflexión, una palabra. Tenemos también talleres específicos que dictan las profesionales sobre inteligencia emocional, salud emocional. Pero la realidad es que nosotras, al salir a evangelizar al barrio y a las escuelas, nos estamos acercando a muchas mujeres que hasta el momento no conocían, que nosotros hace bastante tiempo estamos en el barrio, y se están acercando. Así que si hay alguien que se quiere sumar, la invitación abierta y disponible y gratuita es que se puedan sumar, acercarse a esos corazones de esas mujeres, de esas mamás que están en el barrio, que también están necesitando estos espacios, que están atravesando estas situaciones, y bueno, y también para presentarles a Jesús.
0: Hermoso, hermoso. Qué bueno, ¿no? Estos espacios, Eli, ¿qué opinas?
3: Estos espacios contienen, las redes sociales son fundamentales. La iglesia creo que tiene un rol protagónico cuando nos encontramos con estas situaciones, ¿no? Ella hablaba de mujeres que están transitando quizás distintas etapas, mamás solteras, mujeres quizás que están solas en un una etapa de aislamiento, sin esas redes de contención primaria, a veces carecemos de familia, amigos, ¿no? Por eso hablábamos qué importante es prevenir y concientizar, no quedarnos solos, porque bueno, ahí es donde la soledad nos puede llevar a la depresión y también a otros trastornos mentales.
0: Y también debe ocurrir, ¿no? Ahora que cuando una mujer empieza a formar parte de AME y a ser ayudada, acompañada y estar contenida y conocer otras mujeres en situación también difícil y empezar a interactuar entre ellas y empezar también a sanarse, ¿no? Es como que también encuentran un valor de que ellas pueden ser, ¿no? Un factor también de beneficio y de ayuda para otra, ¿no?
2: Totalmente.
0: Ahí se arma, pero creo que totalmente. La fiesta, ¿no?
2: De cambio. De hecho, hay voluntarias que hoy son voluntarias, pero que llegaron siendo mujeres que estaban necesitando ayuda y contención. Y eso es lo más lindo.
0: Amo.
3: Que son espacios que creo que generan una escucha, ¿no? Y a veces la persona lo que más necesita cuando estamos transitando por soledad, por depresión, necesita a veces ser escuchada sin ser juzgada o sin ser juzgado. Y esto es fundamental, porque ¿cómo ayudamos? Era la pregunta que nos hacía Sol. ¿Cómo puedo ayudar a alguien que está en soledad, que está en depresión? Bueno, la principal herramienta que tenemos es la escucha activa, poder escuchar sin juzgar, poder estar, alojar en presencia de esa otra persona. A veces es simplemente estar en presencia. Estar, acompañar, por eso es un gran trabajo el que hace Casa de la Mujer, porque está, porque brinda un espacio en donde te dice, acá estoy, estamos para vos. Lo mismo que hace la iglesia, está, brinda la mano, brinda un abrazo, brinda el apoyo. Eso es lo más maravilloso que podemos encontrar en la iglesia, y ni que hablar de nuestra relación con Dios y nuestra espiritualidad, y acá entramos quizás en sí. La fe, ¿no?
1: Bueno, justo ahí en pantalla estamos viendo el contacto de AME, tanto para las que quieran sumarse al equipo como para las que necesiten contención, tanto mujeres que estén escuchando esto o familiares, amigas, compañeras de trabajo, para cualquier área está para acompañar AME.
0: Qué bueno que nos acompañaron, chicas. Les agradecemos un montón la compañía. Y no te quedes fuera de lo que va a suceder ahora. Hay muchos pedidos de oración.
1: Sí, Benja, acá tengo algunos.
0: A ver, contanos.
1: María, que nos saluda desde San Vicente. Bueno, también algunos saludos desde Retiro, Merlo, Vicente López. Nilda, que pide oración por su hijo Ismael para que Dios lo libre de las adicciones. También Hugo, que pide oración por Laura para encontrar un nuevo alquiler. Yamila, que pide oración para que su cirugía salga bien. Solange pide oración por la salud de ella y su marido, que están con neumonía, y pide oración por su papá, Juan Carlos.
0: Bien, vamos a estar orando por todos estos temas. Nuevamente, gracias, chicas, por habernos acompañado, por haber estado con nosotros. No se vayan, no se muevan de ahí, porque ahora estamos comenzando juntos nuestro culto y nos vamos juntos al auditorio.

Me gustaría compartirles algo. En Apocalipsis 3:20 hay un versículo que dice: he aquí, yo estoy a la puerta y llamo. Si alguno oye mi voz y abre la puerta, entraré a él y cenaré con él y él conmigo. Y sentía que en esta tarde Dios nos está haciendo este llamado, esta invitación. Él está tocando tu puerta. Pero la pregunta es, ¿vas a entrar? Yo no sé qué situación estás atravesando, pero todos estamos pasando por alguna situación y todos estamos en este lugar porque creemos que Jesús es la salida, que Jesús es la respuesta. Si vos estás necesitando entrar por esa puerta que Jesús hoy preparó para vos, ahí donde estás, levantá tus manos al cielo, cerrá tus ojos. Y si querés venir acá adelante también, podés hacerlo. Si necesitás venir acá adelante, hacelo en una señal de rendición o ahí donde estás. Lo que más importa, el centro de esta reunión es Jesús. Todo es por Jesús. El centro es Jesús. Si vos estás necesitando un toque de Él, aceptá esta invitación y entrá por esa puerta y cena con Él. Él quiere pasar tiempo con nosotros. Jesús, recibimos tu invitación en esta tarde. Recibimos tu invitación en esta tarde, Jesús. Céntrate en Jesús en esta tarde.

0: Qué hermoso tiempo acabamos de vivir juntos, ¿no es cierto, Benja?
1: Así es, sí. Muy lindo lo que vivimos en el culto. Y bueno, volvemos a estar acá acompañándolos en este espacio.
0: Exacto. Y también con la idea y las ganas de compartir con ustedes una forma más de adorar. Recién cantábamos juntos, como iglesia, como familia, estas canciones hermosas que expresan lo que hay en el corazón y lo que Dios ha hecho con nosotros y una gratitud que hay adentro de nuestra alma, ¿no es cierto? Y que la podemos exteriorizar a través de la música, a través de la adoración, de las canciones. Pero también hay otra forma en la que podemos adorar a Dios, con nuestro tiempo, con nuestros dones, con nuestro talento y también con nuestros recursos. ¿Sabes? Quiero compartir con todos ustedes una palabra que está en la Biblia, en el Nuevo Testamento, en 2 Corintios, en el capítulo 9 y el versículo 7 y 8. Dice así: cada uno debe decidir en su corazón cuánto dar, y no den de mala gana ni bajo presión, porque Dios ama a la persona que da con alegría, y Dios proveerá con generosidad todo lo que necesiten. Entonces, siempre tendrán todo lo necesario y habrá bastante de sobra para compartir con otros. ¿Sabes qué? Me pasó algo que quería compartir hoy.
1: A ver.
0: Esto es fresquito, es un testimonio de esta semana. Me ocurrió lo siguiente. Esta semana me entero de que una amiga mía tiene a su papá viviendo lejos en otra ciudad y necesita con urgencia ir a verlo. Eso es por un lado, ¿no es cierto? De que con un grupo de amigos estábamos viendo la manera de poder ayudar y acompañar a nuestra amiga a poder viajar a ver a su papá. Pero bueno, mientras nos organizábamos, yo también tenía que cubrir una necesidad que había en mi casa. Yo vivo sola y si la economía no la administro yo, es, no sé, Dios que me venga y me lo diga cómo lo tengo que hacer. No hay nadie más. O sea, yo no puedo acusar a nadie de ningún gasto. Y yo tenía que cubrir una necesidad que había en casa. Bien, después estuve en la situación de lo de mi amiga, ir a ver a su padre que está en una situación de salud delicada, es urgente, entonces era a apoyar eso o salir a cubrir mi necesidad. Bueno, ¿qué hice? Salí a cubrir la necesidad de mi amiga y me junté con otros amigos y pudimos ayudarla a viajar a ver a su papá. Pero, ¿qué pasó? Me voy a trabajar, esto fue ayer a la mañana, me voy a trabajar, viernes, solcito, espectacular, caminando por la calle, qué lindo todo. Pero bueno, me quedó ahí inconcluso un pendiente, ¿viste? Bueno, llego al trabajo, saludo a mis compañeras y una de ellas viene, se me acerca y me dice: me sobraban estas tres cosas en mi casa y, no sé, Dios me dijo que te las dé a vos. Era exactamente lo que yo necesitaba cubrir en mi casa, que no tenía. A ella le sobraba esas tres cosas y me las dio a mí. O sea, es buenísimo porque uno sale a cubrir, a proveer a otro y Dios se encarga de nuestra provisión a través de otros, ¿no? Y es como que esta palabra fue tan clara, ¿no? De decir, dalo y dalo con alegría a tu amiga, yo me ocupo. Y así como hizo Dios conmigo y ha hecho tantas veces, lo puede hacer también con vos, en tu casa. Y siempre que vos vayas a dar algo, sea tu tiempo, sea un recurso económico, o ya sea también algo que tiene que ver con lo que vos sabés hacer, tus dones, tus talentos, siempre dalo con alegría y con sencillez de corazón. Y de lo demás, Dios se encarga siempre. ¿Sabés? Hay muchas formas de poder adorar a Dios. Y hablábamos hace un rato que era cantando, expresando con palabras, también con nuestro tiempo y también con nuestros recursos económicos. Si vos querés colaborar desde tu economía, podés hacerlo. Hay en pantalla un QR que vos con tu cámara del teléfono podés escanear y podés dar tu contribución. También lo podés hacer por medio de transferencia bancaria, que también están los datos en pantalla. Y si no, ¿sabés qué podés hacer? Venís a la iglesia, a Catedral de la Fe, de lunes a viernes. Está abierta la iglesia desde 9 de la mañana hasta las 9 de la noche. Y podés venir y hay un espacio, un lugar donde vos podés dejar tu colaboración.
1: Catedral de la Fe, Eva Perón, 1040.
0: Así es. Y bueno, me gustaría que puedas estar cerrando este tiempo.
1: Así es.
0: De la mejor forma.
1: Antes de hacer una oración, me quedo con la exactitud que Dios te respondió.
0: Tremendo.
1: Que fue lo que vos necesitabas y cómo Dios proveyó. Y me parece que es el llamado para orar con exactitud, con lo que uno necesita y con lo que Dios tiene para nosotros. Así que nos acompañan en una oración. Dios, gracias por este día, por esta tarde, por este culto, por esta transmisión, por poder estar teniendo el honor, teniendo la gratitud de poder estar acompañando a la gente que está en sus casas, que está en el auto, que está en el trabajo, que está siguiendo esto de manera remota. Hoy oramos y te pedimos por la economía de todas las casas, de todos los hogares, de toda la gente que está atravesando un momento difícil, que está pasando una temporada dura. Señor, seas vos ese padre que provee, seas vos el esposo de esas viudas, seas vos el padre de esos huérfanos, seas vos el proveedor de todas esas casas que están necesitando tu ayuda, toda familia que tiene que pagar cuotas en el colegio, que tiene que abonar deudas, que tiene que poder salir de ese pozo de deudas, de esas maldiciones de deudas reiterativas, que vos seas ese Dios de provisión, que vos seas ese Dios que es tan milagroso y que podamos conocer esa parte tuya de sembrar y de recoger, Señor. Así que hoy declaramos eso en la vida de cada persona y de cada familia que está siguiendo esta transmisión en el día de hoy. Gracias, papá, por poder estar acá y enseñarnos cada día a ser más parecidos a Jesús. En nombre de Jesús, amén.
0: Amén.
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0: Amigos y amigas de Catedral de la Fe, de esta gran familia, volvemos ya en los minutos finales de esta transmisión y repasando todo lo lindo que nos ha dejado esta mesa, que nos ha dejado esta transmisión, y también teniendo en cuenta lo que pasó esta misma semana, este mismo jueves, y justamente acá al lado de la iglesia. Estamos hablando de Eva Perón al 1040, al 1060 está la Universidad Evangélica. ¿Y qué pasó en la Universidad Evangélica?
1: Pasaron muchas cosas muy interesantes. Hubo un evento que fue el segundo Congreso Internacional de la Universidad Evangélica. Bueno, ahí la verdad es que el tema que se abordó fue, todo lo que veníamos charlando hoy. Depresión, soledad, también situaciones de suicidio, y fueron diferentes profesionales abordando cada uno de los temas. Se habló de autismo, se habló de suicidio adolescente, profesionales de la salud mental, estuvieron desarrollando cada uno de los talleres. También se habló de la crisis y de la realidad que tiene que ver con la familia y el futuro de las familias, ¿no es cierto? También hubo un homenaje a algunas personas que han dedicado su vida al desarrollo y a todo lo que tenga que ver con la educación, como ha sido el señor Bongarra.
0: Bueno, ahí justo lo veíamos en pantalla. Y también le digo a toda la gente que está mandando sus pedidos en el canal de YouTube, sus pedidos de oración, va a haber un grupo de nuestro trabajo que los va a estar acompañando y no van a quedar, aunque no los leyamos, no van a quedar ahí justamente escritos, sino que los vamos a estar acompañando como una gran familia. Y ahora cerramos esta transmisión del día de hoy yendo justamente para el auditorio y siguiendo.
1: Pero después nos vemos, ¿eh? No se vayan.
0: Justamente, sí.

0: Bienvenidos ahí arriba, bienvenido por acá también, bienvenidos, muy pero muy bienvenidos a todos los amigos, amigas, bienvenido también por ahí al medio, vi tu mano. Muy bien, vamos a hacer algo más. Como te dije, quiero pedirle a Dios de manera especial por tu vida, por tu necesidad. Entonces, una cosita más, deja tu lugar y vení acá adelante. Acá ya estamos esperándote, yo estoy acá más cerca. No tengas vergüenza, no tengas temor, solamente vamos a buscar a Jesús. Bienvenido, ¿cómo te llamas? Daniel, bienvenido acá. Daniel pasó valientemente, el primero acá que pasó. Bienvenido, Daniel. Bienvenida, bienvenida. Acérquense un poquitito más. Bienvenida, bienvenida. Muy bienvenida en este día. Acérquense todos los que están por primera vez. Vamos juntos. Bienvenido. Ahí vi tu mano, lo último. Estabas por allá. Vi tu mano. Bienvenido. ¿Cómo te llamas?
1: Mario.
0: Mario, bienvenido. Vamos a esperar. Si estás arriba, tenés escaleras en ambos sentidos. Este momento es muy especial. Queremos pedirle a Dios que entre en tu vida, en tu corazón, que Él te ayude, que Él te cambie, que Él se lleve todos tus problemas, tus dificultades, y que te lleves en este momento la paz y el milagro que estás necesitando. Muy pero muy bienvenidos a todos nuestros amigos. Vamos a hacer entonces esta oración mientras algunos más se acercan. Si vos levantaste tu mano, no tengas vergüenza, temor. Nunca tenés que tener vergüenza de decir, necesito un cambio, necesito a Dios en mi vida. Así que pasa aquí adelante, juntos vamos a hacerlo, vamos a buscar a Dios. Voy a pedirle a todos los que están aquí que cierren sus ojos por un momento, te voy a guiar en esta oración. Repetí después de mí con voz fuerte, mientras esperamos a los últimos amigos que se acercan. Bienvenida, bienvenidos chicos por ahí, muy bienvenidos. Cerramos los ojos y repetí en voz fuerte después de mí, Señor Jesús, en este día te entrego mi vida, te entrego mi corazón. Llévate mis problemas, mis angustias, y pido que tu paz entre en mi vida. Gracias, Jesús. Amén. Amén. Mantén tus ojos cerrados. Voy a pedirle a Dios por vos. Señor, has escuchado cada oración. Cada oración es una invitación, Señor, y en muchos es un grito desgarrador. Señor, necesito que vengas e intervengas sobre mi vida. Necesito un milagro. Escucha, Señor, cada oración que ha sido levantada en esta tarde, y pido que entres en cada vida y en cada corazón, y ellos puedan experimentar como nunca antes tu amor, puedan experimentar tu paz. Llévate las cargas, los problemas. Llévate la ansiedad, los miedos, los ataques de pánico. Señor, escucha sus necesidades, provee para sus vidas, bendice sus casas, sus hogares, sus familias, sus trabajos, fortaléceles y que te experimenten como nunca antes. Señor, tócales, tócales, Señor, tócales. Acá quedan las angustias, acá quedan los problemas y viene tu paz ahora. Entra, Señor, en cada vida, en cada corazón. Invade con tu maravillosa paz y tu presencia. Los bendigo, Señor, en este día, en el nombre maravilloso, poderoso y dulce nombre de nuestro Salvador, Jesús. Amén. Amén y amén. Gracias, Señor. Podés abrir tus ojos, mirarme. Bienvenidos, bienvenida. Bienvenido a cada uno de ustedes. Este aplauso es de bienvenida para ustedes. Recíbanlo calurosamente, afectuosamente. Vamos a hacer algo más. Preparamos una sala para darte la bienvenida. Seguramente si estás acá, estás pasando por algún problema. Queremos acompañarte. Si nos dejas, queremos acompañarte. Para eso necesito que me dejes tu nombre con tu pedido de oración. Y los que estamos acá, nos comprometemos a pedirle a Dios por tu vida y por tu necesidad. No vas a estar solo ni sola peleando las batallas. Te vamos a acompañar, pero por sobre todas las cosas, hay alguien que entró en tu corazón y te lo llevas hoy. Jesús está dentro de tu corazón y Él va a pelear todas y cada una de tus batallas. Muy bienvenidos en este día. Podemos darnos media vuelta y tenemos un estandarte. Podemos mirar el camino, el estandarte, y seguir el camino del estandarte. Con este fuerte aplauso te damos la bienvenida. Muy, pero muy bienvenidos a cada uno de ustedes. Fuerte el aplauso, fuerte.
2: Fuerte el aplauso para mis amigos. Con este aplauso le decimos bienvenidos y bienvenidas en el nombre de Jesús. Bienvenidos y bienvenidas en el nombre de Jesús. Cierra tus ojos ahí donde estás, Señor. Tantas gracias. Gracias por tu presencia, que no es otra cosa que tu compañía. valoramos tanto tu compañía. Tu compañía es una fuente de la que emana tu presencia. Y en ella encontramos fuerzas nuevas cada día. En esta fuente inagotable de tu presencia, que se manifiesta como compañía, encontramos tu aliento, tu ánimo, tu toque, tu renovación. Y te pedimos en esta hora que nos renueves. Levanta tus manos al cielo conmigo, con tus ojos cerrados, y decirle: renuévame, Señor. Renuévame, renuévame, renuévame. Hazme nuevo, Señor. Renueva en mí tu gracia, renueva en mí tu unción, renueva en mí tu Espíritu Santo, renueva mis pensamientos, renueva mi corazón, renueva mis fuerzas, renuévame en esta hora, renuévame, Señor. Pedíselo a Él, Él tiene la gracia, la virtud de renovar nuestro interior, de renovar nuestra visión de la vida, de renovar nuestra actitud, de renovar su presencia en mí. Y cuando Él nos renueva, somos personas cambiadas, transformadas, nuevas por completo. Él no pone parches, Él no pone remiendos, Él hace todas las cosas nuevas. Y en esta tarde renuévanos, Señor. Renuévanos en el espíritu, renuévanos en el alma, y renueva los cuerpos, Señor. Renueva la sangre enferma, renueva, Señor. Renueva el organismo afectado, renueva, Señor, cada órgano que está enfermo y necesita

ahora, corazones enfermos, desgastados por el paso del tiempo, por infartos, por insuficiencias, renuévalos en esta hora. Levanta tus manos y decirle: renuévame, Señor. Renueva

atrás. Renueva, Señor, los que están librando batallas para dejar atrás las adicciones. Renueva la gracia, la virtud sobre la vida de aquellos que están experimentando cambios y transformaciones luego de una

Jesús, tócame, Señor. Tócame, Espíritu Santo. Tócame, Espíritu Santo. Tócame en esta hora, Señor. Toca a mis amigos que nos están viendo de diferentes lugares, algunos en hospitales, en terapia intensiva, Señor. Tócales en esta hora. Mira a aquellos que nos están viendo y se suman a este ruego, a este clamor, a este pedido, Señor, de renovación de tu vida en nosotros, porque has venido a darnos vida y vida en abundancia, y esa vida venga sobre nosotros y nos toque y nos liberte y nos llene. Haz cosas grandes, Señor, como nunca antes nos hubiéramos imaginado. Lo pedimos en esta hora, en el precioso nombre de Jesucristo. Amén y amén. Demos un fuerte aplauso a nuestro amado Señor Jesús. Gloria a Dios. Damos gracias a Jesús. Gloria a Dios. Damos gracias a Jesús. Amén, tomen asiento. Aprovecho a agradecer el cariño, el amor de tantos que me expresaron su acompañamiento, ya que unos días atrás mi mamá partió con el Señor. Gracias a todos, nos sentimos como una verdadera familia, y nos muestra también a nosotros personas con necesidades, y que en esos momentos claves también necesitamos el acompañamiento, como así ha sucedido. Entonces, muchísimas gracias a todos por el amor y el cariño. Que el Señor les bendiga, les retribuya, ciento por uno, siempre. Siempre, siempre, siempre. Ustedes saben que la vida siempre es una batalla. Necesitamos reponernos constantemente. Y a veces hay victorias que son transitorias, circunstanciales, del momento. Y hay otras victorias que alcanzan otro tipo de categoría, que nos permiten avanzar en la vida, avanzar en la familia, avanzar en nuestras responsabilidades. Y claro, medité al respecto, y hay una historia fabulosa que se encuentra en el libro de Josué, capítulo 10, versículo 12. Josué tiene una comanda: tomar la tierra prometida. Y entonces va a suceder algo muy interesante en una batalla. ¿Cuántos quieren tener grandes victorias? ¿Cuántos quieren tener grandes batallas? Ay, ay, ay. Es que es verdad. Yo quiero evitar las batallas, pero ¿cómo va a haber victorias si no transitamos las batallas? Y a veces las grandes batallas nos posicionan ante grandes victorias. Entonces, si querés tener grandes victorias, ¿cuántos quieren tener grandes victorias? No sé si decírtelo. Vas a tener que enfrentar grandes batallas. Y dice así la palabra del Señor: entonces Josué habló a Jehová el día en que Jehová entregó al amorreo delante de los hijos de Israel, y dijo en presencia de los israelitas: sol, dijo Josué, detente en Gabaón, y tu luna en el valle de Ajalón. Y el sol se detuvo y la luna se paró hasta que la gente se hubo vengado de sus enemigos. Claro, Josué continúa. ¿No está escrito esto en el libro de Jaser? Y el sol se paró en medio del cielo y no se apresuró a ponerse casi un día entero. Y no hubo día como aquel, ni antes ni después de él, habiendo atendido Jehová a la voz de un hombre, porque Jehová peleaba por Israel. Y claro, acá acontece un fenómeno que algunos han tratado de encontrar el sentido de la vida. Algunos científicos atribuyen cómo se ha corrido en
pequeñas fracciones la inclinación del eje de la tierra, porque lo que dice acá la Biblia es que ese día se extendió para que la victoria de Josué sobre el enemigo, ya que iba a ser muy difícil pelear a la noche, nos identificaban los ejércitos, el día se extendió para que la victoria sea total sobre Josué. Es una historia impresionante. Claro, ustedes recuerden que Josué va a entrar a lo que se llama la tierra prometida, 40 años en el desierto. Lo que no sabía en detalle Josué, que la tierra era una promesa, pero que él la iba a tener que tomar en batalla. Y eso es lo que a veces nosotros desconocemos y decimos, muy bien, me prometes bendecir, Dios. ¿Cuántos saben que Dios promete bendecirte? Pero para alcanzar la bendición vas a tener que transitar, ¿qué cosa? Batallas. Ay, ay, ay, yo pensé que me sentaba y le decía, aquí estoy, bendíceme, Señor. Y algunos creen que la vida es así, es como un tren que se sientan en el último de los vagones y dicen, acá estoy preparado para bendecirme. Sí, pero el lunes tenés que ir a laburar. Sí, pero el lunes tiene que salir a buscar trabajo. Sí, pero el lunes. Entonces se trata de batalla. Así esto le aconteció a Josué, tener que pelear. Observen que la tierra va a estar habitada por 32 reyes diferentes con los que tener guerra, y eran 7 pueblos, es decir, 7 etnias distintas de las que emergieron 32 reyes. Y entre ellos, lo que aquí la Biblia nos declara y nos cuenta, una historia impresionante, porque se van a juntar 5 reyes. Observen, el amorreo, los de Jerusalén, el rey de Hebrón, el rey de Jamut y el rey de Laquis y el de Glón. Y estos van a ir a atacar a Gabaón. Gabaón no eran israelitas, pero Gabaón había hecho un pacto con Josué y Josué se comprometió a defenderlos. Y entonces estos 5 reyes van a atacar a Gabaón, y Gabaón va a pedirle a Josué que lo asista y lo libere, y Josué va a ir a la batalla contra estos 5 reyes, y él clamó a Dios y va a descubrir algo maravilloso, que el Señor peleó por él. Y acá hay un principio profundo, porque el Antiguo Testamento dice, el libro de Hebreos, que es sombra de lo porvenir. Una sombra, cuando vos ves una sombra y no ves quién genera la sombra te anticipa la sustancia. Entonces vos decís, es un perro, es un elefante, es una persona, es alto, es bajo. El Antiguo Testamento es una sombra que te avisora, te adelanta, te da un boceto, te da una silueta de lo que iba a ser el Nuevo Testamento en Cristo. ¿Y qué es lo que nos va a enseñar? Que cuando estamos en esas batallas, el Señor se ofrece a pelear por vos y por mí, y dejarlo ir por delante, y Él te va a dar entonces grandes victorias. Estas victorias son aquellas que nos posicionan para lo que viene, nos liberan de luchas pasadas, ataduras, nos preparan para lo que viene y nos ponen de cara a una nueva conquista que el Señor nos quiere dar. Miren esta frase: hay victorias que te permiten seguir, pero hay victorias contundentes que cierran una etapa y te preparan para conquistar lo que viene. Es decir, es otro nivel de victoria del que yo te quiero hablar. Son victorias que te posicionan
para algo más grande. Es como que a veces uno dice, otra vez estoy acá, otra vez estoy luchando con lo mismo, no puedo avanzar. ¿Qué es lo que pasa? Quizás estás necesitando una victoria como la que tuvo Josué, victorias trascendentes. Por eso yo le puse por título a esta charla, victoria, ¿cómo es? Contundente. Es decir, son victorias donde el enemigo no se va a levantar más y serán victorias para siempre. Damos un fuerte aplauso al Señor. Él te quiere dar victorias contundentes. Decirle al que está al lado tuyo, Dios te quiere dar victorias contundentes. Vamos, vamos, vamos, hacelo, hacelo. Muy bien, yo me pregunté, ¿cómo se construyen estas victorias? ¿Cómo se encuentran? ¿Cómo llegamos a estas victorias contundentes? En primer lugar, observen esto que el Señor me mostraba, es no volviendo atrás. ¿Cómo dice? No volviendo atrás. Claro, ahí nosotros vemos piedras. ¿Por qué? Porque ya vamos a ver que cuando escapan estos cinco reyes, los ejércitos, va a caer un granizo. ¿Cuántos experimentaron una lluvia de granizo? Si vos no te lográs cubrir, te puede cortar la cabeza. Y en algunos casos, por el tamaño de la piedra, una contusión o quizás la propia muerte. Y dice que se desató una lluvia de granizo donde murieron más por el granizo que por la muerte de espada. Por eso ahí lo tenemos. El primer paso para construir es no volviendo atrás. Y esto lo sentí muy, pero muy fuerte. Es decir, no podemos seguir coqueteando con el pasado. ¿Cuántos entienden lo que acabo de decir? No puede estar un poquito, ay, te necesito. Y me doy vuelta. Piri, pi, pi, pi, pi. Es decir, hay un momento que tengo que tomar una decisión. No puedo seguir coqueteando con el pasado y luego por el otro lado buscar a Dios. Eso primero va a generar una gran angustia. Y me he dado cuenta que es la gran trampa por la cual algunos no se afirman y no crecen. Para decírtelo en criollo, no se juegan por Jesús y siguen coqueteando con el pasado. Debemos de ser categóricos si queremos volver al desierto o queremos tomar la tierra que Dios nos ha prometido. ¿Querés volver para atrás o querés seguir a Jesús? Es decir, hay religión a la medida de todos los justos. Entonces, lo mejor que uno puede hacer, se busca una religión y está tranquilo y satisface la conciencia. Pero otra cosa es seguir a Jesús. No te da lugar. Es ser terminante. Por eso Jesús va a decir, miren ustedes esto, si tu pie te es ocasión, dice primero, si tu ojo te es ocasión de caer, arráncalo de ti. Si tu pie te es ocasión de caer, córtalo. Si tu mano te es ocasión de caer, córtala. Número uno, primero, no está hablando literalmente que tenemos que mutilar el cuerpo, porque se imaginan, no nos quedaría nada. Lo primero que tendríamos que cortar es la lengua, ¿verdad o no? Hace muchos años era muy común usar corbata para predicar, y así lo hice por mucho tiempo. Y en una oportunidad, una mujer, por lo visto, no le gustó la corbata que yo tenía. Dijo, ay, pastor, si yo tuviera una tijera, le cortaría la corbata. Y yo le dije, si yo tuviera una tijera, le cortaría la lengua. Bueno, si tuviéramos que empezar a mutilar cosas, imagínate que no nos quedaría nada.
lo que Jesús está mostrándonos, porque hay una secuencia, como que fuera una película. Miren qué interesante. Si tu ojo te es ocasión de caer. Luego, ¿qué dice? Si tu pie, porque primero uno ve y después, ¿qué hace? Va al pecado. Y luego, cuando llega, ¿qué hace? Si tu mano consuma el hecho del pecado. Es decir, lo primero el pecado se ve, luego se acerca, se lo abraza y luego se termina consumando el hecho. Hay una secuencia. Entonces, ¿qué nos enseña Jesús? Cuando vos ya estás ahí y ya estás frito, cuando vos ya lo abrazaste, todo empieza en el ojo, todo empieza en las pasiones, todo empieza en los deseos. Por eso Jesús dice, si alguno quiere ser mi discípulo, ¿cuántos quieren ser discípulos de Jesús? Una cosa es venir a la iglesia, eso es facilísimo, pero otra cosa es ser discípulo. Si alguno quiere ser mi discípulo, niéguese a sí mismo. Es decir, tenés que morir, tenés que cortar algo y entonces seguir a Jesús. En realidad, con Jesús lo tengo todo. ¿Cuántos pueden decir con Jesús lo tengo todo? Amén. Porque entonces damos vuelta. Porque a veces seguimos revolviendo cestos de basura, creyendo que algo de esta vida nos puede dar lo que solo Jesús te puede dar. Y luego vendrá todo por añadidura. Por eso dice Mateo 6:33, busca el reino de Dios y justicia y todas las demás cosas te serán añadidas. Es decir, pero el primer paso, busca a Jesús. En otras palabras, no podés conquistar, miren esta frase, no podés conquistar la tierra prometida mientras tu corazón sigue, ¿cómo? Claro, este fue el grave conflicto en Israel. ¿Cuál era el conflicto en el desierto? Ellos salieron de Egipto, pero Egipto no salieron de ellos. A veces uno dice, sí, yo salí del mundo. Y yo digo, ¿te fuiste a Marte? Bueno, entiendo. Cuando la Biblia habla del mundo, habla del sistema que rige y gobierna este mundo. Los pecados, las corrientes, los pensamientos, las formas de vivir. Entonces, a veces uno dice, cuando estaba en el mundo, cuando estaba en esa corriente, cuando hacía lo que todos hacían, y ahora ya lo dejo de hacer. Ahora lo importante es que el mundo salga de mí, de mi corazón. Entonces, el primer paso para que vos tengas una gran victoria contundente. ¿Cuántos quieren una gran victoria contundente? Es no vuelvas para atrás. A veces hay que cortar, lamentablemente, relaciones, vínculos, hasta que uno se termine de afirmar, para que lo que vos tengas por delante sea buscar a Dios. En segundo lugar, la fe declara lo imposible. ¿Qué hace la fe? Declara lo imposible. Se suele decir que la voz de la fe es la alabanza. Cuando uno declara lo que Dios va a hacer, amén. Algunos todavía no accedieron a ese nivel de alabanza y están en la queja avanza. ¿Cuántos conocen la queja avanza? Ay, no puedo más, no soporto esto, ¿qué voy a hacer? ¿Y cuándo va a cambiar? ¿Y cuándo esto? ¿Y cuándo? Deja de quejarte. Dice al que está a tu lado, decirle, deja de quejarte. ¿Saben una cosa? Me di cuenta que se lo dijiste con unas ganas. Capaz porque lo conozcas demasiado y dijiste, esta es la mía, pastor. Deja de quejarte. Te molesta todo. Si hace calor, porque hace calor. Si hace frío, porque hace frío. Hay el aire acondicionado en la iglesia. Séntate en otro lado, hermano. ¿Te vieron? Algunos van y dicen, ay, no se puede bajar porque le molesta a él. Y hay 1700 que están cómodos. No sos el ombligo del mundo.
Deja de quejarte. ¿Para qué vine hoy? Hubiera seguido cantando, Silvi. Te necesito. La incredulidad describe el problema. Pero en cambio, oigan esto, la fe declara la grandeza de Dios. Otra vez, la incredulidad, ¿qué hace? Hace una autopsia. Ya está muerto. Está bien, pero deja de revolver. En cambio, la fe, ¿qué dice? Declara la grandeza de Dios.

Queridos hermanos, miren esto, la fe nos lleva a hablar cosas que parecen como imposible. ¿Qué va a decir Josué? Sol, luna, te va a escuchar. Bueno, tu problema. Josué dijo: el sol se detenga, la luna nos salga, para que Dios nos dé una victoria contundente. Y los hombres y mujeres de fe son los que escriben la historia. Los hombres y mujeres incrédulas pasan desapercibidos en los hechos de la vida. Voy a salir adelante, esa es una declaración. La depresión no me va a detener. Le ganaré la batalla a la adicción. Le ganaré la batalla a la adicción. Le ganaré la batalla a la adicción. Le ganaré la batalla a la adicción. Mi familia es de Dios. Aunque mi viejo y mi vieja estén peleando porque no conocen a Cristo, aunque mi hermano llegue a la noche bajo el poder de la droga, mi familia es de Dios. Mi familia es de Dios. El pan no faltará en mi mesa. Gloria a Dios. ¿Vieron el Padre nuestro cómo ora, cómo reza? El pan nuestro de cada día. ¿Cómo dice? Dánoslo. Es decir, hay un pan que Dios tiene y te pertenece. ¿Cuántos dicen amén? ¿Cómo lo podemos personalizar la oración del Padre nuestro? El pan mío de cada día, dámelo. ¿Cuántos pueden orar así? Levanta tus manos y decí: el pan mío de cada día, dámelo. Y esa es la promesa. ¿Cuál es la promesa? Que el pan no te va a faltar, pero lo tenés que pedir. No se lo pidas al jefe, no se lo pidas al capatán, no se lo pidas al gerente, pedíselo a Dios. Él va a usar posiblemente a muchos de los que te rodean, pero el que te da el pan es Dios. No te lo da el jefe, no te lo da un gobierno, no te lo da una política. Y esto más allá de miradas políticas. El que te sustenta es Dios. El que te promete sustentarte es Dios. Vivimos tiempos apretados que semanas atrás yo hablaba. Son los tiempos que José en la Biblia interpreta el sueño de Faraón. Y ustedes recordarán, Faraón tuvo un sueño pesado, soñó con vacas. Y en el sueño veía siete vacas gordas y después siete vacas flacas. Y ninguno de los astrólogos le pudo explicar que era su sueño. Y apareció José, un hombre de Dios. Dios te va a usar para dar palabra, para interpretar en lugares claves. Y vas a ser sorprendido por la obra que va a hacer. Y José le dijo: Faraón, son tiempos de abundancia y tiempos de escasez. Cuando llega la abundancia, no dilapides la generosidad de Dios sobre tu vida. Aprovecha a ahorrar, a guardar. Porque acá aprendemos algo importante, queridos hermanos. Aunque por lo menos en mi caso no he ido a la Facultad de Ciencias Económicas, la economía es cíclica. ¿Cómo es la economía? Tiempos buenos, ¿y qué más? Y tiempos malos. Y son periodos. Entonces, este es un tiempo de vacas flacas. ¿Cuántos se dan cuenta? Entonces, en los tiempos de vaca flaca, ¿qué es lo que hay que hacer? Y si ya no hay agujerito, hace otro, pero ajusta el cinturón. Es el momento donde uno tiene que tomar decisiones, hacer una lista de gastos, separar lo que necesito de lo que deseo. ¿Y lo que deseo para cuándo? Cuando vengan las vacas gordas. Este es el tiempo para utilizar tus recursos en las vacas flacas. ¿Y el Señor qué te promete en la oración del Padre nuestro? ¿Cómo era? El pan mío, dámelo hoy. ¿Qué te promete Dios? Claro, te promete pan. ¿Qué te promete? El sustento. En el periodo de

vacas flacas, lo que Dios te va a dar es pan. En el periodo de vacas gordas es pan con mortadela, pan con jamón, pan con manteca, pan con dulce de leche. Pero uno tiene que aprender a diferenciar choripán. Eso es del hebreo. Pero el tiempo de escasez, el cristiano, miren qué dice Proverbios. Dice que el avisado ve el mal y se esconde. Ese es el hombre y la mujer de Dios. Entiende los tiempos, entiende las circunstancias, cuida su trabajo. Si tenés trabajo, cuídalo. Yo he visto personas que me dicen: pastor, óreme, óreme, necesito trabajo. Pero si vos tenías, bueno, es que me echaron. Y capaz venía tarde. Y un día el gerente lo llamó y le dijo: veo que usted tiene problemas para llegar. Quédese en su casa directamente. Si tenés trabajo, sé el mejor, cumplí. Sé el primero en llegar y el último en irte. No estés con esas agachadas a ver cómo podés zafar. No, da lo mejor, dalo para Dios. No, pero no me reconocen. No, pero no me ven. No importa, el que te ve es Dios. El que te va a recompensar es Dios. Si te toca barrer, barré de la mejor manera. Si sos cirujano, te toca operar, da lo mejor de vos. Pero en el área donde vos estés, da lo mejor, hacé lo mejor, y el Señor te va a prosperar. Amén. Cinco reyes se juntaron en contra de Gabaón, y Josué va a ir en el auxilio, pero Dios va a ser fiel. Y yo he escuchado tantos testimonios, algunos maravillosos, de madres que piden por sus hijos. Porque entiendan acá que Josué no va a pelear por él, Josué va a pelear por otros. Y a veces hay batallas que nosotros libramos en oración, en acciones, por la vida de otros, para que Dios los toque, Dios los cambie, Dios los asista, Dios los transforme. Y nosotros no somos nosotros mismos. Recuerdo de Dayana, una niña de 8 años, con un estudio que arrojó que tenía tuberculosis. Ella perdía constantemente el peso y parecía que era prácticamente una situación en caída irreversible. Hasta que un día trajeron una ropita de ella acá y se oró por ella. El Señor hizo un milagro y, para la gloria de Dios, los médicos sorprendidos, porque empezó una curva de retroceso, de recuperación, de sanidad, y la madre pudo decir: es la oración, es Jesús. Cuando clamamos a Él, Él escucha nuestra oración. Amén. Miren entonces, Josué 10:6 dice: entonces los moradores de Gabaón enviaron a decir a Josué, esto que te contaba, al campamento de Gilgal: no niegues ayuda a tus siervos, sube prontamente a nosotros para defendernos y ayúdanos, porque todos los reyes de los amorreos que habitan en las montañas se han unido contra nosotros. Entonces, ¿a qué conclusión arribamos? Que Josué no estaba peleando solamente por él, sino estaba peleando por otros. Tenemos un objetivo. ¿Cuántos recibieron en alguno de estos fines de semana este señalador? A ver, quizás lo tenés por ahí, levántalo. Porque tenemos una meta, tenemos experiencia gospel el lunes 12 de octubre. Y claro, es una gran puesta al aire libre. Miren, este año seguimos creciendo, porque se desarrolla desde el obelisco hasta la Plaza de Mayo por toda la diagonal. ¿Cuántos se ubican? Pero ahora este año incorporamos la Avenida de Mayo, desde Avenida de Mayo hasta la 9 de julio. Damos un aplauso al Señor. Tremendo. Es decir, son más de 10 cuadras donde las diferentes expresiones artísticas, culturales de la iglesia evangélica van a estar ahí, en 19 espacios distintos.
diferentes coros de iglesia. Mira, tenemos más de 2000 artistas. Ayer me decía, son 197 agrupaciones distintas de bailes, coreografías, coros, danzas, música. Hay un espacio. ¿Cuántos le gusta el rock? Rock cristiano. También hay un espacio de cumbia. ¿Cuántos le gusta la cumbia? Muy bien. Entonces va a haber tanta variedad, pop, de todo el abanico tan amplio para escuchar el mensaje de Jesús. Y nos hemos impuesto orar por 5 amigos para que ese 12 de octubre puedan conocer a Jesús. Y como siempre digo, tener la oportunidad, seguir orando, y ya la última semana va a ser la semana esta que va a empezar, no, la siguiente, de invitarlos y decirle: amigo, te invito a un gran show, un espectáculo único en el año en la ciudad de Buenos Aires. Y amigo, te digo algo más, te saqué la entrada y pagué yo. Y saben que no hay gratificación más grande que ver a alguien conocer a Jesús. Ver a alguien derramar sus lágrimas y decir: esto es lo que yo estaba buscando, necesito a Jesús. ¿Qué te parece? Si tenés el señalador, levántalo. Si está en casa, levanta la mano. ¿Sí? Levanta tu mano si no. Con esos 5 amigos, y ora conmigo. Decirle: Señor Jesús. Cierra tus ojos y ora: Señor Jesús, te pido que me uses como un instrumento para que estos 5 amigos te puedan conocer. El lunes 12 de octubre, danos una gran fiesta. Llevaremos a Jesús al centro, ya no solo a la iglesia, sino al centro de Buenos Aires, para levantarte sobre Argentina, para que muchos te conozcan. Lo pido, Jesús. Seguí orando por un minuto. Padre, te pedimos por ese lunes 12 de octubre. Vendrán comitivas, grupos de diferentes partes del país y de otros países, colectivos. Señor, levantaremos tu nombre en el corazón de la ciudad de Buenos Aires para decir que Argentina es de Cristo, que Buenos Aires es de Cristo. Padre, yo te pido 20 legiones de ángeles que rodeen esas avenidas, las cercanías, para que tu gloria esté ahí, para que en el tránsito de cada uno de los que estarán caminando a lo largo de esas 8 horas sean impactados por el poder de tu Espíritu Santo. Toca los corazones, toca las vidas. Señor, danos un día de bendición, un día en paz, un día soleado, un día maravilloso para disfrutar en familia, y que nuestros 5 amigos puedan estar ahí. En el nombre de Jesús, amén. Y en tercer último lugar, vamos a decir que cuando la fe opera, miren esto tan lindo que me encantó. Cuando la fe opera, ¿cómo dice? El cielo coopera. ¿Qué quiere decir? Que el cielo está esperando para actuar un valiente, un hombre y una mujer de fe. Cuando alguien actúa en fe, el cielo interpreta la fe, porque Dios es movido por fe. A Dios no lo mueve tu emoción, a Dios no lo mueve tu dinero, a Dios no lo mueve tus conocimientos, intelectualidad. A Dios le mueve tu fe. Por eso Abraham es llamado el padre de la fe. Y dice que Abraham obró en fe y le fue contado por justicia. Dijo: esto es lo que quiero. Este es el ejemplo, un hombre jugado, una mujer jugada por mí. Entonces, cuando alguien actúa en fe, y la fe camina a veces sin ver, la fe declara: sol detente, luna detente en tu salida, mis hijos serán del Señor, mi familia será de Cristo, no faltará el pan
en la mesa de mi casa todos los años de mi vida. Seré bendecido. Son declaraciones de fe que uno se juega, y a veces hay muchos que están esperando que te caigas, a ver cómo actúas, si seguís adelante. Pero quiero decirte que la palabra nos enseña que aquel que en él confía no será avergonzado. Los que confían en él verán la gloria de Dios. La victoria de Cristo fue contundente y, como dice, definitiva. El Señor quiere darte no solamente victorias para que te ayuden a seguir un poco más, victorias para dar vuelta una página, victorias para dejar atrás cosas en tu vida, victorias para marcar una raya y decirle: hasta acá llegas droga, hasta acá llegas adicción, hasta acá llegas depresión. Son batallas que marcan un antes y un después en nuestra vida. Josué 10:42, ya finalmente digamos: todos estos reyes, dice, y sus tierras los tomó Josué de una vez, porque Jehová, el Dios de Israel, él peleaba por Israel. ¿Se dan cuenta? El Señor te va a permitir tomar estas grandes victorias si vos aprendés la lección y decirle: Señor, pasa por delante. Es poner, como digo, el caballo delante del carro y no el carro delante del caballo. Decirle: Señor, hasta aquí viví una vida creyendo que me iba a llevar todo por delante, creyendo que yo podía, que yo sabía, que yo les iba a demostrar a todo el mundo, y me di la cara contra la pared. Señor, me arrepiento de mis caminos de tozudez. Ve por delante, pelea por mí. Ve por delante, Señor, y libra las batallas, y yo te daré toda la gloria. No estamos solos en las luchas, porque el Señor pelea por nosotros. Victorias contundentes el Señor te quiere dar. ¿Cuántos necesitan esas victorias? Y muchas de estas batallas no son por nosotros, son por otros, para que conozcan al Cristo que conocemos. Ponete en pie conmigo, levanta tus manos. Señor, ¿cuánto me enseña tu palabra? ¿Cuánto aprendo al escuchar? Porque me doy cuenta, Señor, que necesito victorias contundentes. He aprendido que estas victorias se construyen no volviendo para atrás, dejando de coquetear con el pecado y el pasado, arrancando Egipto de mi corazón y teniendo una dirección a la promesa, a la tierra de la promesa. Es la fe que declara, como declaró Josué: sol detente, luna detente. Señor, declaro sobre mis hijos, declaro sobre mi familia, declaro sobre mi economía, declaro sobre mi cuerpo. Los que están enfermos, poné tu mano sobre tu cabeza ahora. Hacelo, hacelo en el lugar donde están. Ponelo, ponelo, pone tu mano sobre tu cabeza y declara sanidad. Si estás enfermo en tu corazón, declara salud sobre tu corazón. Hay problemas estomacales, declara salud sobre tu intestino. Si hay problemas en los huesos, declara salud sobre los huesos. Aquellos que necesitan victorias contundentes en su casa, en su familia, en los hogares, pone la mano en el corazón y declara sobre tus hijos, sobre tu matrimonio, sobre tus padres. Declara

Si hay ataduras en las adicciones, échala fuera y declara: hasta aquí llegan en el nombre de Jesús. Háblale a la depresión, háblale a la congoja, háblale a los ataques de pánico, háblale a los pensamientos de muerte y decile: muerte, hasta aquí llegan tus pensamientos, soy libre, el espíritu de vida viene sobre mí ahora. Decláralo en el nombre de Jesús. Sí, Señor.

adicción a las pastillas. Ahora, ahora, ahora, ahora se rompe toda cadena, se rompe toda atadura. Día nuevo, victorias contundentes, vuelta de página en la historia de tu vida. Días nuevos quedan atrás.

que Dios me dé victorias contundentes. Señor, yo pido que cada uno de tus hijos y de tus hijas se conviertan en hombres y mujeres de fe, que aunque otros los ridiculicen, ellos sean valientes, permanezcan firmes, no vuelvan atrás. Abandonamos todo coqueteo con el pasado, todo juego. Arrancamos Egipto del corazón y nos definimos a seguirte, a buscarte por el resto de nuestras vidas.

repetí esta oración conmigo. Decí: yo declaro el nombre de Jesús sobre mi familia, sobre mi vida, sobre todo lo que me rodea. Hasta aquí llegaron estos días. Comienza un nuevo día bajo la bendición, bajo la gracia, en victoria.

Si necesitas oración, acá adelante vamos a estar orando por vos. Ya parte de mi equipo de oración se está acercando. Vamos a orar por vos, por tu casa, por tu familia. No te vayas sin darnos la oportunidad de orar por vos. Dios te bendiga, Dios te bendiga, Dios te bendiga.

0: pero...
1: Gran oración.
0: Gran contundente. Oración. Contundente. Así es, así es. Victorias contundentes son las que Dios tiene para nosotros, sus hijos. Gloria a Dios. La verdad, ha sido un programa tremendo este, ¿eh? Sí, sí, contundente. Sí.
1: Nos vamos ministrados.
0: Pero eso totalmente, seguro, sí. Sí, hemos tenido de todo. Y gracias a Dios hemos podido abordar otra vez, igual que el sábado pasado, el tema del suicidio, el tema de la depresión, de la soledad, pero también dimos recursos y maneras para que vos, y si alguien de tu alrededor está sufriendo una situación así, pueda encontrar la salida. Sabés que acá en pantalla hay un espacio comunicacional para que vos o quien necesite de tu alrededor pueda tener un lugar a donde recurrir en esta situación difícil que estás o esté atravesando alguien. Es un 135, es una línea gratuita en CABA, o un 0800 que lo podés aplicar a todo el país.
1: Así es, y no solo concientizar esto, sino que también invitarlos a que si tienen algún pedido de oración, ahora en los minutos finales que los vamos a estar leyendo, que lo comenten, que lo escriban. E inclusive, lo repito y lo recalco porque me parece importantísimo, hasta los que no lleguemos a leer acá en vivo, que están siendo anotados por gente de Catedral de la Fe, gente de esta gran familia, que va a estar orando por sus pedidos de oraciones, que va a estar orando por ustedes y por su familia.
0: Exacto. Y también acá en Catedral hay espacios para que vos vengas y te puedas sumar. Cualquier cosa que vos necesites en la semana, charlar con alguien, la iglesia está abierta para que vos puedas venir de lunes a viernes también, no solamente el fin de semana, sino de lunes a viernes, acercarte a partir de las 9 de la mañana hasta las 9 de la noche. Hay grupos de oración, grupos así de crecimiento. Sí, sí, sí. Hay espacios también en donde desarrollarte, por ejemplo, también lugares de servicio en Constitución, tenemos una
1: Acción
0: obra,
1: Joven,
0: Acción Joven, sí. ¿Qué más?
1: AME. Bueno, AME, justamente lo abarcamos hoy. Digo Acción Joven, que están los miércoles en la Plaza de Primera Junta, mismo también se juntan acá en Catedral de la Fe antes de ir. Y bueno, invitarlos a ser parte de todas estas actividades, porque la iglesia no solo funciona los fines de semana, como lo dijimos en Exacto. estos cultos, los sábados a las 17 y 19.30 horas, los domingos 10 de la mañana y 17 horas, sino que también, bueno, ahí justo lo vemos en pantalla, Impacto Soldati, los pueden encontrar en las redes sociales. Y ser parte de esta gran familia no solo significa los sábados y los domingos, sino de lunes a lunes que pueden ser parte de Catedral de la Fe.
0: Ay, sí, siempre hay espacio para alguien más, ¿eh? Así que sos bienvenida y bienvenido. Acá te necesitamos y te queremos. Y bueno, y hablando de lo que necesitamos, también necesitamos orar por todos estos temas, Benja.
1: Así es, bueno,
0: ¿Empezamos?
1: Sí.
0: Dale.
1: Solange, que pide oración por la salud de ella y su marido, que están con neumonía, y pide oración por su papá, Juan Carlos, para que Dios provea en su hogar. Oramos por eso. Sonia, que pide oración por Ludmila, que se quiso quitar la vida, y por su hijo, que está buscando trabajo. Bueno, justamente con lo que veníamos hablando, concientizamos en eso mismo y oramos por Sonia. Matías y Sol piden oración para que su trabajo les permita ir a la iglesia, y Dalila pide oración por su hijo Juan, para que pueda encontrar trabajo.
0: Muy bien, oramos por Eduardo. Él también está pidiendo oración para cobrar unos juicios y un trámite de jubilación. Oramos por Sebastián. Él pide oración por su familia, por salud y trabajo. Joel nos saluda desde México, Veracruz. Y también estamos orando por Marcelo, que pide oración por su trabajo, su salud y su vida personal.
1: Así es. Después también Rubén, que pide oración por la familia de su hija. Victoria, que pide oración para que se le vayan los ataques de pánico. Y también Verónica, que pide oración por su hija que se fue de la casa. Lorena pide oración para conseguir trabajo. Y Nelia pide oración por sanidad.
0: Antes Liliana estaba pidiendo oración por la sanidad de Carlos. Y Patricia pide oración por su salud y la de Román.
1: Así es, bueno, todos estos pedidos de oración y más los estamos leyendo, los estamos acompañando, y no solo los que leímos, sino también, lo recalco y me parece importantísimo decirlo, que a pesar de que no lo digamos en vivo, están siendo anotados y están teniendo un seguimiento en Catedral de la Fe. Mismo también estamos viendo en pantalla el QR para que puedan escanearlo con sus celulares y puedan ser parte de esta gran familia, puedan ser parte de lo que es Catedral de la Fe.
0: Así es, como un día hubo lugar para él, para mí, también hay espacio para vos también. Te queremos recibir y antes de despedirnos vamos a orar por todos estos temas, ¿te parece?
1: Así es, vamos con una oración. Señor Jesús, gracias por poder estar reunidos acá haciendo esta transmisión, acompañando a toda la gente desde su casa, tanto Sol como yo, Benja, que los estamos acompañando en esta tarde de sábado, sino también a todos los que están acompañando esta transmisión en la radio, en el auto, a través de una pantalla. Señor, que proveas la vida de cada uno, que des sanidad, y oramos por todos estos pedidos de oración para que vos seas ese Padre sobrenatural que trae sanidad, que trae prosperidad y que demuestra lo que es bajar el cielo a la tierra. Así que, Señor, cerramos esta oración con darte las gracias por tener el honor de poder ser hijos tuyos y te pedimos una vez más que nos enseñes a ser cada día más parecidos a Jesús. Gracias, Señor. Amén.
0: Amén. Amén. Y así es que nos despedimos. Ha sido un placer compartir contigo y con todos ustedes. Los esperamos en la próxima transmisión. Y no te olvides, acá las puertas están abiertas para recibirte. Gracias por habernos acompañado.
1: Gracias.

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¿Cuántos le dan gracias al Señor que antes éramos esclavos, pero ahora somos libres? Ya no somos huérfanos, somos hijos. Dile a la persona que está junto a ti, tú eres hijo y ya no eres huérfano.

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Señor, Dios ya está levantando

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0: Hola, muy bienvenidos a una nueva transmisión. No estoy sola, estoy recontra bien acompañada. Hola Benja Canteros, ¿cómo estás?
1: Así es, bien, bien acá. Contentos de poder estar una vez más.
0: Súper.
1: Felices y bueno, honrados de estar cubriendo este lugar, ¿no?
0: Qué
1: de hacerlos invitar.
0: Sí, qué privilegio estar con ustedes. Hoy no sé dónde nos estás mirando, no sé dónde nos estás escuchando, pero la verdad es que estamos súper contentos de poder estar una vez más con ustedes. Hoy tenemos muchas cosas para compartir, ¿no es cierto?
1: Así es.
0: Pero antes que eso, queremos ponernos en tema. ¿Dónde nos podés escuchar? ¿Dónde la gente puede participar? En el chat, contanos un poquitito.
1: Así es, bueno, ya saben, esta transmisión no lo hacemos solo nosotros, sino que necesitamos tu compañía, tu apoyo. Lo podés hacer a través ahora mismo del canal de Radio Ama en YouTube, donde nos están viendo a través de la pantalla. También nos pueden seguir todos los que estén en camino a la iglesia, que estén viajando, que estén trabajando, lo pueden hacer en la 92.3. Así es,
0: Uber.
1: En la FM 92.3 y mismo acá en el canal de YouTube. Y como les digo, todos los pedidos de oración, todo lo que comenten en el chat, va a haber gente de nuestro equipo de Catedral de la Fe que va a estar escribiendo sus mensajes, sus pedidos de oración y va a estar acompañándolos. No hay ni un mensaje que se nos escape.
0: Ni uno. Y al final de la transmisión, no te vayas, quédate, porque nosotros vamos a estar orando por cada uno de los temas.
1: Así es.
0: Bien. Y vos decías, estás viniendo para acá. ¿Qué horarios tenemos en nuestra casa Catedral de la Fe?
1: Así es. En el día de hoy, sábado, se pueden acercar a Catedral de la Fe, Eva Perón 1040. Lo pueden hacer a las 17 horas y también está el segundo culto del día sábado a las 19:30 horas. Y si hoy trabajan o hacen alguna otra actividad,
0: sí,
1: lo pueden hacer en el día de mañana. A las 10 de la mañana es nuestro turno más temprano y también lo pueden volver a hacer a la tarde a las 17 horas en la misma dirección.
0: En la misma dirección. ¿Y cuál es la dirección? Eva Perón.
1: Sí es, 1040.
0: 1040, esto es Parque Chacabuco y las calles están entre del Barco Centenera y Cachimayo.
1: Así es.
0: Sí, te podés venir en el subte de la línea E, te bajas, miras un poquito el parque, respiras aire puro y te venís para acá para mayor pureza.
1: Y si estás llegando tarde, igual no te tomes tanta libertad y
0: no,
1: apúrate un poquito
0: apúrate,
1: más.
0: Métele. Bien, hablando de... Nosotros tenemos hoy un montón de temas para meter, pero queremos retomar hoy algo que estuvimos charlando la semana pasada, que tiene que ver con un tema que, bueno, es algo que es de mucho conocimiento y lamentablemente es algo que está pasando en la sociedad y es el tema del suicidio. Pero para eso vamos a tener unos invitados que dentro de un ratito los voy a presentar.
2: La soledad es la sensación de estar solo a pesar de estar rodeado.
3: No tiene a alguien con lo cual puede hablar o apoyarse o simplemente hablar de lo que siente.
4: Para mí lo que produce la depresión es una tristeza profunda sin sentido alguno.
5: Pues para mí mucha ansiedad, tristeza y bueno, causa muchas enfermedades.
4: Sí, porque si estás a tiempo puedes todavía hablarlo y expresarlo y manifestarlo en tu red de contención.
6: Claramente que sí, se puede prevenir, pero es muy complejo ya que la gente que lo hace por lo general puede estar sonriendo, todo bien, normal y de golpe, ¡tras! Entonces a veces las cosas van por adentro y eso es lo más complicado.

0: Bueno, muchas gracias por estar acá. Si te estás recién sumando, estamos en una nueva transmisión y de nuestro culto Catedral de la Fe. Pero, como te decía antes, y si te estás sumando ahora, te quiero contar que vamos a estar retomando hoy un tema que estuvimos charlando la semana pasada, Benja, que fue el tema del suicidio. Y para seguir ampliando un poquito más y seguir metiéndonos un poquito más en el tema, tenemos dos invitados de lujo.
1: Así es. A nuestra derecha, bueno, ellos lo verán a la izquierda,
0: sí.
1: No sé cómo.
0: No nos metamos en ese rango, que no, a la izquierda, a la derecha. Meterse, como que está, sí. ¿Con cuál escribo, digo?
1: Así es. Bueno, a mi derecha lo tengo al señor Rubén Quiroga. ¿Cómo estás?
2: ¿Qué tal? ¿Cómo andan? ¿Bien?
1: Bien.
2: Es un gusto estar acá.
1: Por supuesto. Y a mi izquierda la tengo a la señorita Elizabeth Jiménez. ¿Cómo estás?
3: Muy bien, honrada de estar acá con ustedes.
1: Perfecto. Primero quería arrancar con tu historia, Rubén.
2: Sí.
1: ¿Cómo llegaste hasta acá? ¿Qué es lo que te trajo que hoy nos estés compartiendo, bueno, lo que nos vas a compartir hoy?
2: Sí, bueno, todo comenzó a los 12 años, cuando todos tenemos una abuela que la amamos, ¿no?
1: Sí.
2: Y mi abuela era la mejor de todas, la que me hacía las milanesas con papa frita. Y bueno, un día me dice, vamos a hacer los mandados, yo soy de la zona de Liniers. Y vamos, abuela. Un sábado a la tarde vamos a hacer los mandados y ella entra a una armería. Y yo no entendía, ¿qué hago una armería teniendo 12 años? Y esto fue en el año 92 y ella compra un arma. Y yo digo, ¿qué hago dentro de la armería con mi abuela comprando un arma? No entendía nada si yo salía a hacer los mandados. Y me acuerdo que estaba nervioso y el hombre dice, bueno, ¿por qué compra el arma usted? No, porque hay muchos robos y en ese momento no había robos en esa zona. Y el hombre le dice, bueno, si llega a entrar algún ladrón, ojalá que nunca entre. No tire para arriba porque la bala perdida puede lastimar a alguien, tire para el piso. Y si yo disparo así, dijo ella, y ya ahí me hizo ruido eso.
1: Sí.
2: Y entonces, bueno, salimos de la armería y le digo, abuela, ¿para qué compraste esta arma? ¿Qué hiciste? Vos callate. No le cuentes a nadie, me dijo ella. Y entonces agarré y, bueno, tuve palabra y no le conté a nadie. Ella me logró convencer.
1: En ese momento, ¿cómo se componía tu familia?
2: En ese momento, bueno, nos componía una familia normal. Mi papá laburante, mi mamá. Y yo era hijo único en ese momento.
1: ¿Todos del barrio de Liniers?
2: No, yo de Parque Chacabuco, cerca de acá alquilábamos, y mi abuela vivía en Liniers.
1: O sea, era una familia que se componía de ustedes y la fuiste a visitar a tu abuela.
2: Claro, mi familia era la familia Ingal.
1: Claro.
2: Era una familia hermosa que pensaba yo a los 12 años en jugar, en divertirme, tenía proyectos, y se iba a desvanecer todo con el suicidio de mi abuela, más adelante, ¿no?
1: Sí.
2: Me cambió la vida eso.
0: ¿Cuántos años tenías vos?
2: Y yo tenía 12 años en el año 92. Estaba terminando séptimo grado. Era mi mejor etapa esa. Tenía proyectos con mi abuela, que iba a ser veterinario, ella iba a ser mi secretaria. Viste, cosas de chicos.
1: Sí.
2: Tenía sueños, tenía proyectos, tenía un buen futuro, una vida, una hermosa familia. Y bueno.
1: ¿Y qué pasó después de eso? ¿Cómo impactó en tu familia?
2: Bueno, fue terrible, ¿viste? Porque cuando se suicida una persona, lamentablemente, no muere esa persona, muere toda una familia, ¿viste? Y muere, arrasó con toda la muerte de mi abuela. Pues te hagas una idea, no me pude ni siquiera despedir de ella, porque yo estaba terminando séptimo grado, vino mi tía de Córdoba, me dice, vamos a Córdoba, ya claro, 4 hectáreas, caballo, yo un departamento, un monoambiente, y de Córdoba le dije a mi tía, quiero pasar a despedirme de la abuela, le digo, ¿viste? No, después la llamás desde allá, porque no tenemos, estamos apurados con los primos. Fui a Córdoba, caballos, pileta, me olvidé que mi abuela compró un arma, creí en ella, porque confiaba mucho en mi abuela, y un 28 de enero del año 92 suena el teléfono, yo durmiendo, mi tía atiende el teléfono llorando que se había suicidado mi abuela. Y vos imaginate, yo de chiquito iba a la iglesia y yo me enojé mucho con Dios, que el error que cometemos todos, el primero que nos enojamos es enojarnos con Dios, ¿viste?

0: De 6 años nacieron mis 3 hermanos, era todo un desorden, ¿viste? Mi papá se va de la casa y yo estaba, voy a imaginar todo lo que me pasó. Después entró en el alcoholismo, ¿viste? Y tenía a mi amiga Ivette, que ella oraba todos los días por mí. Y ella pedía e intercedía en la comida 3 minutos por día y decía que yo vuelva a tener un encuentro con Jesús como lo tuve de chiquito. Porque mis padres me llevaban, le dice, de chiquito. Y yo estaba cada vez mal, de mal en peor, y me levanto una mañana muy arruinado por el alcohol, por mi vida, por la depresión, por la culpa, por todo lo que había pasado. Se suicida mi abuela, muere mi mamá a los 44 años de cáncer, ¿viste? Me encuentro criando 3 hermanitos, teniendo yo 21 años, ¿viste? Ya toqué fondo acá.
1: Durísimo, sí.
0: Y ahí se cumple la palabra, ¿no? De Jeremías, dice que clama a mí y yo responderé, ¿viste? Y yo clamé a Dios. Y yo estaba enfocado en algo, que yo me tenía que encontrar con Jesús. Yo tenía que buscar a Jesús y lo tenía que encontrar. Yo sabía eso, que si yo iba a encontrar a Jesús, Él me iba a sanar, Él me iba a liberar. Estaba muy mal, ¿viste? Y empecé
1: ¿Dónde encontraste esa convicción? Digo, entre tanta oscuridad que había en ese momento, ¿de dónde surge esa convicción de que estaba en Jesús?
0: Porque yo de chiquito fui marcado cuando iba de los 6 años a la iglesia, ¿viste? Siempre mis padres me llevaban a la iglesia de muy chiquito, hasta que pasó lo que pasó con mi abuela y después, bueno, ellos dejaron de congregarse, yo también, ¿viste? Creo que esa madrugada me cayó convicción que tenía que cambiar, que estaba arruinando mi vida y que
1: Un
0: quería
1: encuentro con
0: salida.
1: Jesús.
0: Fue ese día, fue como la historia del hijo pródigo, ¿viste? Tengo que volver a la iglesia. Y empecé a buscar a Jesús. Fui a varias iglesias y no encontraba a Jesús. Me acuerdo que entré a una iglesia cerca de mi casa y no fui como 2 meses, no me llamaban, no. Y yo me acuerdo que entraba y le decía quién es el pastor y les pido por favor que necesito ayuda, necesito encontrarme con Jesús y no me encontraba. Después una amiga me recomendó otra iglesia también que estuve yendo un tiempo ahí y tampoco me podía encontrar con Jesús y termino con la frutilla del postre. Yo hago plomería
1: Sí. Ahí está.
0: y me caigo. Mirá, ya iba de mal en peor, ya otra cosa no me puede pasar. Tengo un accidente y quedo internado 37 días.
1: Wow.
0: Y ahí Dios me hace, digamos, me ayudó ese accidente a terminar de tocar fondo y unos amigos de Catedral de la Fe me vinieron a visitar, ¿viste? Y ellos, yo me acuerdo que estaba 3 días sin comer, sin tomar agua, me quería morir. Me acuerdo que se me ha ido la voz de la depresión, estaba con una almohada. Y el hombre que no conocía, no creía en Jesús. Si usted viene a la iglesia, hable de este chico, porque este chico se va a morir. Estaba muy depresivo. Y mi amiga oró por mí, fue como que recuperé, viste, la esperanza ese día. Salgo de estar internado y venía con las muletas a Catedral y era a buscar a Jesús y lo encontraba, viste. Lo encontré en los cultos, lo encontré en los grupos pequeños, en la célula. Mis líderes, mis pastores, con mucho amor, ¿viste? Ellos me tuvieron mucha paciencia y ellos me fueron guiando, ¿viste? Y yo me dejé guiar, ¿viste? ¿Viste que la Biblia dice que Jesús es el buen pastor?
1: Sí.
0: Bueno, Jesús me pastoreó hasta el día de hoy. Ya pasaron 19 años,
2: Justo eso te iba
0: ¿viste?
2: a preguntar, Rubén. Pasaron 19 años desde que te insertaste en la familia de la fe y
0: Sí.
2: encontraste en la iglesia, ¿qué encontraste?
0: Encontré a Jesús, ¿viste? Sí, bueno, en la iglesia obvio que encontrás a Jesús. No, no es obvio. Encontré a Jesús, encontré amor, encontré una familia que no la había perdido. Si mi abuela se había suicidado, mi mamá se había muerto, mi papá me había abandonado. Y encontré a líderes que me amaron, ¿viste? Y ellos me fueron guiando con amor. Yo podía ver el amor de Dios en ellos, ¿viste? Hasta el día de hoy. Que llevo 19 años con ellos, ¿viste? La
2: Hermoso.
0: misma comunidad, la misma célula, con los mismos líderes.
2: Qué
0: Y acá
2: bien,
0: conocí a mi
2: sí.
0: esposa, me
2: Apa, ahí está,
0: casé.
2: ¿eh? Ahí está.
1: Qué
0: Dios
1: lindo.
0: cambió mi lamento en baile, como dice, ¿no? Cambió mi tristeza.
1: Excelente,
0: Hoy
1: sí.
0: cambió mi vida, mi vida fue un desastre. Y mira lo que hace un cambio con Jesús, ¿viste?
2: Tremendo. Rubén, tremendo. La verdad es que es muy fuerte y muy impactante lo que él nos está contando, lo que él está compartiendo con nosotros. Pero antes también decíamos que no estábamos solos, que está nuestro amigo Rubén, pero también estamos acompañados hoy de Elizabeth Gómez, que ella es psicóloga, ella también es licenciada en familia, niñez y adolescencia, y es un valor.

0: muy grande para nosotros tenerte hoy, porque tenemos muchas preguntas para hacerte y también hay muchas preguntas que si vos tenés en tu casa y las querés escribir en el chat, mandar, también aprovechá esta oportunidad de escribir en el chat para poder conversar con ella, o si no, después podemos también escribirte por privado. Pero, Eli, bueno, primero muchas gracias por estar con nosotros.
1: El gusto es mío.
0: Qué fuerte lo que estábamos recién escuchando, ¿no?
1: ¿Cuántas cosas que te pasaron? Justamente él decía esta pérdida de lazos, ¿no? Y la soledad tiene que ver con eso. A veces tiene que ver con esta pérdida de lazos, donde la soledad podemos hablar de algo físico, algo que no está más. Es esa pérdida, ese aislamiento también. Pero por sobre todas las cosas, no contar con esos lazos, con esos vínculos, ¿no? En este caso, tu familia, la pérdida de su abuela. Pero también quizás la soledad tiene que ver no solo con lo que no está físicamente, sino podemos hablar de una soledad emocional existencial. Y acá quizás entramos a lo más doloroso, que es cuando la persona se siente incomprendida, se siente sola, aun cuando hay personas a su alrededor. Pero clínicamente podemos hablar que hay una percepción de una desconexión afectiva con su entorno.
0: Sí, es como muy común eso de que lo que estabas contando recién me ha pasado muchas veces y creo que no estoy sola en esto y quizás sea algo general, vos sabrás decirme, de que podemos estar súper rodeados de personas, pero sigue habiendo como una sensación de soledad. ¿Qué es eso?
1: Es que a nivel emocional la persona puede sentir cierto desamparo, puede sentir como que su vida no importa. Ya no importo para nadie, a nadie le importa lo que yo siento. Me siento desconectado, como decíamos, del mundo, de las relaciones. A veces tiene que ver con hechos, como en el caso de nuestro amigo, ¿no? Una pérdida, un hecho que cambia, que genera una ruptura y de repente algo se quebró. Entonces la persona no puede relacionarse con los demás, la persona empieza a aislarse. ¿Por qué? Porque todavía está tratando de procesar aquellos hechos que fueron muy dramáticos, que fueron muy complejos, que fueron muy dolorosos.
0: Y después es como que si uno no lo trabaja eso, es como que entras en una depresión
2: más severa.
0: Exacto, muy profunda.
1: Por supuesto, porque al no poder procesar situaciones dolorosas, se genera toda esa, me voy guardando, ¿no? Él hablaba de ese enojo con Dios, ¿no? Que me gustó porque es una realidad, el enojo, la frustración, el por qué me está pasando esto a mí, no entender ciertos procesos que a veces nos tocan vivir, el suicidio, la pérdida de un hijo, una separación. Entonces, de repente me encuentro con todo eso que no sé cómo manejar y que posiblemente me pueda hasta estresar o generar mucha ansiedad. Lamentablemente vivimos en una sociedad con mucha ansiedad, con mucho estrés, y esto a nivel biológico también impacta en el cuerpo, en cómo la persona piensa, en cómo la persona ve el mundo, en cómo la persona se desenvuelve. A partir de ahí, la persona se siente como que no puede continuar con su vida. ¿Qué es lo que él manifestaba? ¿Cómo sigo? ¿Cómo continúo?
0: Bien. Ay, perdón, Benji, vas a decir algo.
2: Sí, justamente hablando de continuar, de seguir. ¿Cuál sería la salida, tanto dentro de la iglesia y ser parte de esta comunidad, como cada uno en su casa cuando vuelve de ser parte de un fin de semana?
0: Claro, porque eso justo iba, y redondeo, ¿no? Porque sí, iba a preguntar exactamente lo mismo. Uno quiere terminar con esa situación porque te desespera en cierta forma. O sea, hay una angustia, algo tan profundo que ¿cómo salgo de acá?
1: Bueno, vos decías recién la depresión, ¿no? Viene de la palabra deprimido. A mí me gusta mucho, porque resonó mucho en una etapa de mi vida también. ¿Conocen al actor Jim Carrey?
0: Sí.
1: Un cómico tremendo. Y él ha pasado por periodos muy profundos de depresión. Y un día en una nota dice que él cambiaría la palabra depresión por, y ahí obviamente lo dice en inglés, Deep's Rest, algo así. Deep's, lo debo haber anotado. No es lo mío el inglés, ¿no? Pero él dice Deep's Rest, que es como un descanso profundo. Y él dice, cuando uno entra en una depresión, es como decirle, basta, no puedo más con este cuerpo. O sea, no puedo seguir sosteniendo este avatar. Cuando él decía en un momento, no sabía cómo continuar. ¿Por qué? Porque es tanto el peso de la pérdida, del dolor, del suicidio, de lo que está pasando a mi alrededor, que impacta físicamente, biológicamente, psíquicamente, emocionalmente, y es como, no puedo seguir sosteniendo esta vida.
0: ¿Y cómo salimos?
1: ¿Cómo salimos? Qué interesante. Creo que es muy importante poder involucrar primero la ayuda. ¿Sí? A veces es difícil, y él decía justamente algo que es clave, ¿no? No quería o no sabía cómo salir adelante. Uh-huh. Y aparece la iglesia, aparecen los vínculos. Primero, los vínculos son sumamente importantes. La red de apoyo. La red de apoyo primaria, la red de apoyo familiar, la red de apoyo secundaria. Ahí entra la iglesia, la comunidad terapéutica, la salud mental comunitaria, fundamental. Cuando hablamos de la salud mental comunitaria, hablamos de la iglesia, las instituciones. Por ejemplo, en la iglesia tenemos las personas que están sirviendo, pero que nos hacen pertenecer, que nos ayudan a pertenecer, a que yo no me sienta tan solo. Porque hablábamos de esa soledad física, pero también de esa soledad emocional donde nos sentimos como que nadie nos entiende. Bueno, cuando la iglesia puede llegar al corazón de esa persona que se siente muy sola, inmediatamente lo que empieza a sentir es, pertenezco a algún lugar.
0: Sí, y qué lindo es pertenecer. Qué lindo es pertenecer. Por eso, por favor, te pedimos que, como un acto de pertenecer, escribas en el chat tus pedidos de oración. Como te decíamos hace un rato con Benja, nosotros sí estamos orando por cada uno de los temas que ustedes están escribiendo, y también hay personas en nuestro equipo que, mientras nosotros estamos acá, ellos están orando por ustedes. Quiero agradecerte un montón, y con Benja estamos súper agradecidos de que hayas estado con nosotros, Rubén. Gracias por acompañarnos y por abrir tu corazón.
2: Sí, sí.
0: La verdad
2: sí
0: es que tu testimonio y cómo vos lo resolviste es un testimonio justamente de lo tan lindo que pueda ser Dios en una persona y a través de su iglesia. Muchas gracias.
2: Gracias.
0: Sí. Y nos quedamos un ratito, no te vayas.
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0: Qué lindo tiempo estamos viviendo juntos, qué bueno que estás conectado y si te estás sumando recién ahora, te damos otra vez la bienvenida. Estamos acá con Benjamín Canteros.
1: Así es.
0: Transmitiendo una vez más en esta oportunidad, estamos hablando de temas y situaciones que afectan a nuestra sociedad. Y bueno, habíamos retomado anteriormente el tema del suicidio, estuvimos charlando, conversando con un amigo que nos abrió su corazón y nos contó cómo encontró en Dios y en la iglesia una espacio de contención y acompañamiento para superar una situación tan compleja.
1: Así es, bueno, para seguir desarrollando todo lo que venimos tratando, todo lo tan enriquecedor que venimos hablando y espero que lo estén disfrutando igual que nosotros, se suma a nuestra mesa Arantxa Camacho en representación de AME, Ayuda a la Mujer Embarazada. ¿Cómo estás, Sara?
0: Muy bienvenida.
2: Muchas gracias. Muy bien, ¿ustedes?
1: Bien. Bueno, más que nada para la gente ahí que está del otro lado, ¿qué significa AME? Más allá de solo una sigla, sino que ¿qué es lo que representan?
2: Bueno, AME significa acompañamiento a la mujer embarazada. Nosotros iniciamos acompañando a las mujeres embarazadas en estado de vulnerabilidad, pero hoy en día somos Casa de la Mujer. Lo que significa que acompañamos a la mujer en todas las edades y de manera integral.
1: ¿Cuánta gente es que compone AME hoy por hoy, este 2026?
2: Actualmente somos unas 50 voluntarias, pero siempre se necesitan muchas más manos.
0: Muy bien. Y esas voluntarias, ¿no? ¿Qué funciones cumplen adentro de AME?
2: Hay varias funciones. Contamos con profesionales en el área de salud. Tenemos desde psicólogas, pediatras, terapistas ocupacionales que están especializadas en familia o en perinatal. También tenemos abogadas. Y bueno, también el resto de las voluntarias que tienen habilidades, destrezas, dones, donde lo ponen en acción a través de talleres. Desde manualidades, bueno, tenemos un lindo espacio de talleres de manualidades que la verdad que es bastante concurrido.
1: Sí.
2: Hacemos artesanías, hacemos billutería, hacemos tejido, varias cosas más. También tenemos talleres de asesoramiento con orientación laboral. Así que es un espacio bastante variado. Pero entre todo eso también contamos con otras áreas.
0: Sí.
2: Que es evangelismo. Salimos a evangelizar a los hospitales, a las escuelas y al barrio.
0: ¿Y en qué barrios están?
2: Nosotros estamos en el barrio de Flores.
0: Bien. Y si alguien quiere sumarse, más allá de sumarse al equipo profesionalmente hablando o también con cualquier acción de servicio que quieran participar, ¿cómo es que una persona hace para contactarse con ustedes?
2: Bueno, principalmente nosotros estamos en Subiría 2767, estamos de lunes a jueves de 16 a 19 horas. Así que si alguien está interesado, se puede acercar directamente, habla con nuestra directora, con las coordinadoras, pero además también nos pueden encontrar a través de las redes, que somos Casa de la Mujer Catedral, en Instagram nos pueden encontrar y también en nuestra línea telefónica.
0: Muy bien, y vamos a meternos un poquito más en las áreas.
2: Sí.
0: De AME. ¿Cuál quisieras hoy decir para el tema que venimos charlando, ¿no? Hoy, ¿cuál es el espacio que más personas está recibiendo hoy mujeres en situación vulnerable?
2: La realidad es que nosotras ofrecemos acompañamiento y contención. Entonces, a través de nuestros talleres, la casa recibe todo tipo de mujeres a diario y justamente los talleres lo que hacen es tocar ciertos temas como estos, que son tan importantes, a través de distintas dinámicas. Sea un taller de manualidad, pero siempre hay una reflexión, una palabra. Tenemos también talleres específicos que dictan las profesionales sobre inteligencia emocional, salud emocional. Pero la realidad es que nosotras, al salir a evangelizar al barrio y a las escuelas, nos estamos acercando a muchas mujeres que hasta el momento no conocían, que nosotros hace bastante tiempo estamos en el barrio, y se están acercando. Así que si hay alguien que se quiere sumar, la invitación abierta y disponible y gratuita es que se puedan sumar, acercarse a esos corazones de esas mujeres, de esas mamás que están en el barrio, que también están necesitando estos espacios, que están atravesando estas situaciones y bueno, y también para presentarles a Jesús.
0: Hermoso, hermoso. Qué bueno, ¿no? Estos espacios, Eli, ¿qué opinas?
3: Estos espacios contienen, las redes sociales son fundamentales. La iglesia creo que tiene un rol protagónico cuando nos encontramos con estas situaciones, ¿no? Ella hablaba de mujeres que están transitando quizás distintas etapas, mamás solteras, mujeres quizás que están solas en un una etapa de aislamiento, sin esas redes de contención primaria, a veces carecemos de familia, amigos, ¿no? Por eso hablábamos qué importante es prevenir y concientizar, no quedarnos solos, porque bueno, ahí es donde la soledad nos puede llevar a la depresión y también a otros trastornos mentales.
0: Y también debe ocurrir, ¿no? Ahora que cuando una mujer empieza a formar parte de AME y a ser ayudada, acompañada y estar contenida y conocer otras mujeres en situación también difícil y empezar a interactuar entre ellas y empezar también a sanarse, ¿no? Es como que también encuentran un valor de que ellas pueden ser, ¿no? Un factor también de beneficio y de ayuda para otra, ¿no?
2: Totalmente.
0: Ahí se arma, pero creo que totalmente. La fiesta, ¿no?
2: De cambio. De hecho, hay voluntarias que hoy son voluntarias, pero que llegaron siendo mujeres que estaban necesitando ayuda y contención. Y eso es lo más lindo.
0: Amo.
3: Que son espacios que creo que generan una escucha, ¿no? Y a veces la persona lo que más necesita cuando estamos transitando por soledad, por depresión, necesita a veces ser escuchada sin ser juzgada o sin ser juzgado. Y esto es fundamental, porque ¿cómo ayudamos? Era la pregunta que nos hacía Sol. ¿Cómo puedo ayudar a alguien que está en soledad, que está en depresión? Bueno, la principal herramienta que tenemos es la escucha activa, poder escuchar sin juzgar, poder estar, alojar en presencia de esa otra persona. A veces es simplemente estar en presencia, estar, acompañar, por eso es un gran trabajo el que hace Casa de la Mujer, porque está, porque brinda un espacio en donde te dice, acá estoy, estamos para vos. Lo mismo que hace la iglesia, está, brinda la mano, brinda un abrazo, brinda el apoyo. Eso es lo más maravilloso que podemos encontrar en la iglesia, y ni que hablar de nuestra relación con Dios y nuestra espiritualidad, y acá entramos quizás en sí. La fe, ¿no?
1: Bueno, justo ahí en pantalla estamos viendo el contacto de AME, tanto para las que quieran sumarse al equipo como para las que necesiten contención, tanto mujeres que estén escuchando esto o familiares, amigas, compañeras de trabajo, para cualquier área está para acompañar AME.
0: Qué bueno que nos acompañaron, chicas. Les agradecemos un montón la compañía. Y no te quedes fuera de lo que va a suceder ahora. Hay muchos pedidos de oración.
1: Sí, Benja, acá tengo algunos.
0: A ver, contanos.
1: María, que nos saluda desde San Vicente. Bueno, también algunos saludos desde Retiro, Merlo, Vicente López. Nilda, que pide oración por su hijo Ismael para que Dios lo libre de las adicciones. También Hugo, que pide oración por Laura para encontrar un nuevo alquiler. Yamila, que pide oración para que su cirugía salga bien. Solange pide oración por la salud de ella y su marido, que están con neumonía, y pide oración por su papá Juan Carlos.
0: Bien, vamos a estar orando por todos estos temas. Nuevamente, gracias, chicas, por habernos acompañado, por haber estado con nosotros. No se vayan, no se muevan de ahí, porque ahora estamos comenzando juntos nuestro culto y nos vamos juntos al auditorio.

Me gustaría compartirles algo. En Apocalipsis 3:20 hay un versículo que dice: he aquí, yo estoy a la puerta y llamo. Si alguno oye mi voz y abre la puerta, entraré a él y cenaré con él y él conmigo. Y sentía que en esta tarde Dios nos está haciendo este llamado, esta invitación. Él está tocando tu puerta. Pero la pregunta es, ¿vas a entrar? Yo no sé qué situación estás atravesando, pero todos estamos pasando por alguna situación y todos estamos en este lugar porque creemos que Jesús es la salida, que Jesús es la respuesta. Si vos estás necesitando entrar por esa puerta que Jesús hoy preparó para vos, ahí donde estás, levantá tus manos al cielo, cerrá tus ojos. Y si querés venir acá adelante también, podés hacerlo. Si necesitás venir acá adelante, hacelo en una señal de rendición o ahí donde estás. Lo que más importa, el centro de esta reunión es Jesús. Todo es por Jesús. El centro es Jesús. Si vos estás necesitando un toque de Él, aceptá esta invitación y entrá por esa puerta y cena con Él. Él quiere pasar tiempo con nosotros. Jesús, recibimos tu invitación en esta tarde. Recibimos tu invitación en esta tarde, Jesús. Céntrate en Jesús en esta tarde.

0: Qué hermoso tiempo acabamos de vivir juntos, ¿no es cierto, Benja?
1: Así es, sí. Muy lindo lo que vivimos en el culto. Y bueno, volvemos a estar acá acompañándolos en este espacio.
0: Exacto. Y también con la idea y las ganas de compartir con ustedes una forma más de adorar. Recién cantábamos juntos, como iglesia, como familia, estas canciones hermosas que expresan lo que hay en el corazón y lo que Dios ha hecho con nosotros y una gratitud que hay adentro de nuestra alma, ¿no es cierto? Y que la podemos exteriorizar a través de la música, a través de la adoración, de las canciones. Pero también hay otra forma en la que podemos adorar a Dios, con nuestro tiempo, con nuestros dones, con nuestro talento y también con nuestros recursos. ¿Sabes? Quiero compartir con todos ustedes una palabra que está en la Biblia, en el Nuevo Testamento, en 2 Corintios, en el capítulo 9 y el versículo 7 y 8. Dice así: cada uno debe decidir en su corazón cuánto dar, y no den de mala gana ni bajo presión, porque Dios ama a la persona que da con alegría, y Dios proveerá con generosidad todo lo que necesiten. Entonces, siempre tendrán todo lo necesario y habrá bastante de sobra para compartir con otros. ¿Sabes qué? Me pasó algo que quería compartir hoy.
1: A ver.
0: Esto es fresquito, es un testimonio de esta semana. Me ocurrió lo siguiente. Esta semana me entero de que una amiga mía tiene a su papá viviendo lejos en otra ciudad y necesita con urgencia ir a verlo. Eso es por un lado, ¿no es cierto?, de que con un grupo de amigos estábamos viendo la manera de poder ayudar y acompañar a nuestra amiga a poder viajar a ver a su papá. Pero bueno, mientras nos organizábamos, yo también tenía que cubrir una necesidad que había en mi casa. Yo vivo sola y si la economía no la administro yo, es, no sé, Dios que me venga y me lo diga cómo lo tengo que hacer. No hay nadie más. O sea, yo no puedo acusar a nadie de ningún gasto. Y yo tenía que cubrir una necesidad que había en casa. Bien, después estuve en la situación de lo de mi amiga, ir a ver a su padre que está en una situación de salud delicada, es urgente, entonces era a apoyar eso o salir a cubrir mi necesidad. Bueno, ¿qué hice? Salí a cubrir la necesidad de mi amiga y me junté con otros amigos y pudimos ayudarla a viajar a ver a su papá. Pero, ¿qué pasó? Me voy a trabajar, esto fue ayer a la mañana, me voy a trabajar, viernes, solcito, espectacular, caminando por la calle, qué lindo todo. Pero bueno, me quedó ahí inconcluso un sí, pendiente, ¿viste? Bueno, llegó el trabajo, saludo a mis compañeras y una de ellas viene, se me acerca y me dice: me sobraban estas tres cosas en mi casa y, no sé, Dios me dijo que te las dé a vos. Era exactamente lo que yo necesitaba cubrir en mi casa, que no tenía. A ella le sobraba esas tres cosas y me las dio a mí. O sea, es buenísimo porque uno sale a cubrir, a proveer a otro y Dios se encarga de nuestra provisión a través de otros, ¿no? Y es como que esta palabra fue tan clara, ¿no? De decir, dalo y dalo con alegría a tu amiga, yo me ocupo. Y así como hizo Dios conmigo y ha hecho tantas veces, lo puede hacer también con vos, en tu casa. Y siempre que vos vayas a dar algo, sea tu tiempo, sea un recurso económico, o ya sea también algo que tiene que ver con lo que vos sabés hacer, tus dones, tus talentos, siempre dalo con alegría y con sencillez de corazón. Y de lo demás, Dios se encarga siempre. ¿Sabés? Hay muchas formas de poder adorar a Dios. Y hablábamos hace un rato que era cantando, expresando con palabras, también con nuestro tiempo y también con nuestros recursos económicos. Si vos querés colaborar desde tu economía, podés hacerlo. Hay en pantalla un QR que vos con tu cámara del teléfono podés escanear y podés dar tu contribución. También lo podés hacer por medio de transferencia bancaria, que también están los datos en pantalla. Y si no, ¿sabés qué podés hacer? Venís a la iglesia, a Catedral de la Fe, de lunes a viernes. Está abierta la iglesia desde 9 de la mañana hasta las 9 de la noche. Y podés venir y hay un espacio, un lugar donde vos podés dejar tu colaboración.
1: Catedral de la Fe, Eva Perón, 1040.
0: Así es. Y bueno, me gustaría que puedas estar cerrando este tiempo.
1: Así es.
0: De la mejor forma.
1: Antes de hacer una oración, me quedo con la exactitud que Dios te respondió.
0: Tremendo.
1: Que fue lo que vos necesitabas y cómo Dios proveyó. Y me parece que es el llamado para orar con exactitud, con lo que uno necesita y con lo que Dios tiene para nosotros. Así que nos acompañan en una oración. Dios, gracias por este día, por esta tarde, por este culto, por esta transmisión, por poder estar teniendo el honor, teniendo la gratitud de poder estar acompañando a la gente que está en sus casas, que está en el auto, que está en el trabajo, que está siguiendo esto de manera remota. Hoy oramos y te pedimos por la economía de todas las casas, de todos los hogares, de toda la gente que está atravesando un momento difícil, que está pasando una temporada dura. Señor, seas vos ese padre que provee, seas vos el esposo de esas viudas, seas vos el padre de esos huérfanos, seas vos el proveedor de todas esas casas que están necesitando tu ayuda, toda familia que tiene que pagar cuotas en el colegio, que tiene que abonar deudas, que tiene que poder salir de ese pozo de deudas, de esas maldiciones de deudas reiterativas, que vos seas ese Dios de provisión, que vos seas ese Dios que es tan milagroso y que podamos conocer esa parte tuya de sembrar y de recoger, Señor. Así que hoy declaramos eso en la vida de cada persona y de cada familia que está siguiendo esta transmisión en el día de hoy. Gracias, papá, por poder estar acá y enseñarnos cada día a ser más parecidos a Jesús. En el nombre de Jesús, amén.
0: Amén.
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0: Amigos y amigas de Catedral de la Fe, de esta gran familia, volvemos ya en los minutos finales de esta transmisión y repasando todo lo lindo que nos ha dejado esta mesa, que nos ha dejado esta transmisión, y también teniendo en cuenta lo que pasó esta misma semana, este mismo jueves, y justamente acá al lado de la iglesia. Estamos hablando de Eva Perón al 1040, al 1060 está la Universidad Evangélica. ¿Y qué pasó en la Universidad Evangélica?
1: Ay, pasaron muchas cosas muy interesantes. Hubo un evento que fue el segundo Congreso Internacional de la Universidad Evangélica. Bueno, ahí la verdad es que el tema que se abordó fue, bueno, todo lo que veníamos charlando hoy. Depresión, soledad, también situaciones de suicidio, y fueron diferentes profesionales abordando cada uno de los temas. Se habló de autismo, se habló de suicidio adolescente, profesionales de la salud mental, estuvieron desarrollando cada uno de los talleres. También se habló de la crisis y de la realidad que tiene que ver con la familia y el futuro de las familias, ¿no es cierto? También hubo un homenaje a algunas personas que han dedicado su vida al desarrollo y a todo lo que tenga que ver con la educación, como ha sido el señor Bongarra.
0: Bueno, ahí justo lo veíamos en pantalla. Y también le digo a toda la gente que está mandando sus pedidos en el canal de YouTube, sus pedidos de oración, va a haber un grupo de nuestro trabajo que los va a estar acompañando y no van a quedar, aunque no los leyamos, no van a quedar ahí justamente escritos, sino que los vamos a estar acompañando como una gran familia. Y ahora cerramos esta transmisión del día de hoy yendo justamente para el auditorio y siguiendo.
1: Pero después nos vemos, ¿eh? Pero después no se vayan.
0: Justamente, sí.

0: Bienvenidos ahí arriba, bienvenidos por acá también, bienvenidos, muy pero muy bienvenidos a todos los amigos, amigas, bienvenido también por ahí al medio, vi tu mano. Muy bien, vamos a hacer algo más. Como te dije, quiero pedirle a Dios de manera especial por tu vida, por tu necesidad. Entonces, una cosita más, deja tu lugar y vení acá adelante. Acá ya estamos esperándote, yo estoy acá más cerca. No tengas vergüenza, no tengas temor, solamente vamos a buscar a Jesús. Bienvenido, ¿cómo te llamas? Daniel, bienvenido acá. Daniel pasó valientemente, el primero acá que pasó. Bienvenido, Daniel, bienvenida, bienvenida. Acérquense un poquitito más, bienvenida, bienvenida, muy bienvenida en este día. Acérquense todos los que están por primera vez, vamos juntos, bienvenido. Ahí vi tu mano, lo último, estabas por allá, vi tu mano. Bienvenido, ¿cómo te llamas?
1: Mario.
0: Mario, bienvenido. Vamos a esperar, si estás arriba, tenés escaleras en ambos sentidos. Este momento es muy especial, queremos pedirle a Dios que entre en tu vida, en tu corazón, que Él te ayude, que Él te cambie, que Él se lleve todos tus problemas, tus dificultades y que te lleves en este momento la paz y el milagro que estás necesitando. Muy pero muy bienvenidos a todos nuestros amigos. Vamos a hacer entonces esta oración mientras algunos más se acercan. Si vos levantaste tu mano, no tengas vergüenza, temor. Nunca tenés que tener vergüenza de decir, necesito un cambio, necesito a Dios en mi vida. Así que pasa aquí adelante, juntos vamos a hacerlo, vamos a buscar a Dios. Voy a pedirle a todos los que están aquí que cierren sus ojos por un momento, te voy a guiar en esta oración, repetí después de mí con voz fuerte, mientras esperamos a los últimos amigos que se acercan. Bienvenida, bienvenidos chicos por ahí, muy bienvenidos. Cerramos los ojos y repetí en voz fuerte después de mí, Señor Jesús, en este día te entrego mi vida, te entrego mi corazón. Llévate mis problemas, mis angustias y pido que tu paz entre en mi vida. Gracias Jesús. Amén. Amén. Mantené tus ojos cerrados, voy a pedirle a Dios por vos. Señor, has escuchado cada oración. Cada oración es una invitación, Señor, y en muchos es un grito desgarrador. Señor, necesito que vengas e intervengas sobre mi vida. Necesito un milagro. Escucha, Señor, cada oración que ha sido levantada en esta tarde y pido que entres en cada vida y en cada corazón y ellos puedan experimentar como nunca antes tu amor, puedan experimentar tu paz. Llévate las cargas, los problemas. Llévate la ansiedad, los miedos, los ataques de pánico. Señor, escucha sus necesidades, provee para sus vidas. Bendice sus casas, sus hogares, sus familias, sus trabajos. Fortaléceles y que te experimenten como nunca antes. Señor, tócales, tócales, Señor, tócales. Acá quedan las angustias. Acá quedan los problemas y viene tu paz ahora. Entra, Señor, en cada vida, en cada corazón. Invade con tu maravillosa paz y tu presencia. Los bendigo, Señor, en este día, en el nombre maravilloso, poderoso y dulce nombre de nuestro Salvador, Jesús. Amén. Amén y amén. Gracias, Señor. Podés abrir tus ojos, mirarme. Bienvenidos, bienvenida. Bienvenido a cada uno de ustedes. Este aplauso es de bienvenida para ustedes. Recíbanlo calurosamente, afectuosamente. Vamos a hacer algo más. Preparamos una sala para darte la bienvenida. Seguramente si estás acá, estás pasando por algún problema. Queremos acompañarte. Si nos dejas, queremos acompañarte. Para eso necesito que me dejes tu nombre con tu pedido de oración. Y los que estamos acá, nos comprometemos a pedirle a Dios por tu vida y por tu necesidad. No vas a estar solo ni sola peleando las batallas. Te vamos a acompañar, pero por sobre todas las cosas, hay alguien que entró en tu corazón y te lo llevas hoy. Jesús está dentro de tu corazón y Él va a pelear todas y cada una de tus batallas. Muy bien.

fuerte el aplauso para mis amigos. Con este aplauso le decimos bienvenidos y bienvenidas en el nombre de Jesús. Bienvenidos y bienvenidas en el nombre de Jesús. Cierra tus ojos ahí donde estás, Señor. Tantas gracias. Gracias por tu presencia, que no es otra cosa que tu compañía. Valoramos tanto tu compañía. Tu compañía es una fuente de la que emana tu presencia, y en ella encontramos fuerzas nuevas cada día. En esta fuente inagotable de tu presencia, que se manifiesta como compañía, encontramos tu aliento, tu ánimo, tu toque, tu renovación. Y te pedimos en esta hora que nos renueves. Levanta tus manos al cielo conmigo, con tus ojos cerrados, y decirle: renuévame, Señor. Renuévame, renuévame, renuévame. Hazme nuevo, Señor. Renueva en mí tu gracia, renueva en mí tu unción.

visión de la vida, de renovar nuestra actitud, de renovar su presencia en mí. Y cuando Él nos renueva, somos personas cambiadas, transformadas, nuevas por completo. Él no pone parches, Él no pone remiendos. Él hace todas las cosas nuevas. Y en esta tarde renuévanos, Señor. Renuévanos en el espíritu, renuévanos en el alma y renueva los cuerpos, Señor. Renueva la sangre enferma. Renueva, Señor.

tejidos que necesitan ser renovados, pulmones que padecen y sufren de insuficiencias. Renuévalos, Señor, en esta hora. Corazones enfermos, desgastados por el paso del tiempo, por infartos, por insuficiencias, renuévalos en esta hora. Levanta tus manos y decirle: renuévame, Señor. Renueva cada casa, cada hogar, cada matrimonio. Renueva a los que luchan, los que pelean. Renueva a los que se esfuerzan para no volver atrás. Renueva, Señor, los que están librando batallas para dejar atrás las adicciones. Renueva la gracia, la virtud sobre la vida de aquellos que están experimentando cambios y transformaciones. Luego

el águila y seríamos rejuvenecidos por tu presencia. Renuévanos en esta hora y tócanos, Señor. Tócanos, Señor. El abatido sea renovado, el cansado sea renovado, el enfermo sea renovado, el que está luchando para dejar adicciones sea renovado en esta hora. Lo pido en el nombre de Jesús. Tócame, Señor. Tócame, Espíritu Santo. Tócame, Espíritu Santo. Tócame en esta hora, Señor. Toca a mis amigos que nos están viendo de diferentes lugares, algunos en hospitales, en terapia intensiva, Señor. Tócales en esta hora. Mira a aquellos que nos están viendo y se suman a este ruego, a este clamor, a este pedido, Señor, de renovación de tu vida en nosotros, porque has venido a darnos vida y vida en abundancia, y esa vida venga sobre nosotros y nos toque y nos liberte y nos llene. Haz cosas grandes, Señor, como nunca antes nos hubiéramos imaginado. Lo pedimos en esta hora, en el precioso nombre de Jesucristo. Amén y amén. Demos un fuerte aplauso a nuestro amado Señor Jesús. Gloria a Dios. Damos gracias a Jesús. Gloria a Dios. Damos gracias a Jesús. Amén, tomen asiento. Aprovecho a agradecer el cariño, el amor de tantos que me expresaron su acompañamiento, ya que unos días atrás mi mamá partió con el Señor. Gracias a todos, nos sentimos como una verdadera familia y nos muestra también a nosotros personas con necesidades y que en esos momentos claves también necesitamos el acompañamiento, como así ha sucedido. Entonces, muchísimas gracias a todos por el amor y el cariño. Que el Señor les bendiga, les retribuya, ciento por uno, siempre. Siempre, siempre, siempre. Ustedes saben que la vida siempre es una batalla. Necesitamos reponernos constantemente. Y a veces hay victorias que son transitorias, circunstanciales, del momento. Y hay otras victorias que alcanzan otro tipo de categoría, que nos permiten avanzar en la vida, avanzar en la familia, avanzar en nuestras responsabilidades. Y claro, medité al respecto y hay una historia fabulosa que se encuentra en el libro de Josué, capítulo 10, versículo 12. Josué tiene una comanda: tomar la tierra prometida. Y entonces va a suceder algo muy interesante en una batalla. ¿Cuántos quieren tener grandes victorias? ¿Cuántos quieren tener grandes batallas? Ay, ay, ay. Es que es verdad. Yo quiero evitar las batallas, pero ¿cómo va a haber victorias si no transitamos las batallas? Y a veces las grandes batallas nos posicionan ante grandes victorias. Entonces, si querés tener grandes victorias, ¿cuántos quieren tener grandes victorias? No sé si decírtelo. Vas a tener que enfrentar grandes batallas. Y dice así la palabra del Señor: entonces Josué habló a Jehová el día en que Jehová entregó al amorreo delante de los hijos de Israel, y dijo en presencia de los israelitas: sol, dijo Josué, detente en Gabaón, y tu luna en el valle de Ajalón. Y el sol se detuvo y la luna se paró hasta que la gente se hubo vengado de sus enemigos. Claro, Josué continúa. ¿No está escrito esto en el libro de Jaser? Y el sol se paró en medio del cielo y no se apresuró a ponerse casi un día entero.
Y no hubo día como aquel, ni antes ni después de él, habiendo atendido Jehová a la voz de un hombre, porque Jehová peleaba por Israel. Y claro, acá acontece un fenómeno que algunos han tratado de encontrar el sentido de la vida. Algunos científicos atribuyen cómo se ha corrido en pequeñas fracciones la inclinación del eje de la Tierra. Porque lo que dice acá la Biblia es que ese día se extendió para que la victoria de Josué sobre el enemigo, ya que iba a ser muy difícil pelear a la noche, nos identificaban los ejércitos, el día se extendió para que la victoria sea total sobre Josué. Es una historia impresionante. Claro, ustedes recuerden que Josué va a entrar a lo que se llama la tierra prometida, 40 años en el desierto. Lo que no sabía en detalle Josué, que la tierra era una promesa, pero que él la iba a tener que tomar en batalla. Y eso es lo que a veces nosotros desconocemos y decimos, muy bien, me prometes bendecir, Dios. ¿Cuántos saben que Dios promete bendecirte? Pero para alcanzar la bendición vas a tener que transitar, ¿qué cosa? Batallas. Ay, ay, ay, yo pensé que me sentaba y le decía, aquí estoy, bendíceme, Señor. Y algunos creen que la vida es así. Es como un tren que se sientan en el último de los vagones y dicen, acá estoy preparado para bendecirme. Sí, pero el lunes tenés que ir a laburar. Sí, pero el lunes tiene que salir a buscar trabajo. Sí, pero el lunes. Entonces se trata de batalla. Así esto le aconteció a Josué, tener que pelear. Observen que la tierra va a estar habitada por 32 reyes diferentes con los que tener guerra, y eran 7 pueblos, es decir, 7 etnias distintas de las que emergieron 32 reyes. Y entre ellos, lo que aquí la Biblia nos declara y nos cuenta, una historia impresionante, porque se van a juntar 5 reyes. Observen, el amorreo, los de Jerusalén, el rey de Hebrón, el rey de Jamut y el rey de Laquis y el de Eglón. Y estos van a ir a atacar a Gabaón. Gabaón no eran israelitas, pero Gabaón había hecho un pacto con Josué y Josué se comprometió a defenderlos. Y entonces estos 5 reyes van a atacar a Gabaón, y Gabaón va a pedirle a Josué que lo asista y lo libere, y Josué va a ir a la batalla contra estos 5 reyes, y él clamó a Dios y va a descubrir algo maravilloso, que el Señor peleó por él. Y acá hay un principio profundo, porque el Antiguo Testamento dice en el libro de Hebreos que es sombra de lo porvenir. Una sombra, cuando vos ves una sombra y no ves quién genera la sombra te anticipa la sustancia. Entonces vos decís, es un perro, es un elefante, es una persona, es alto, es bajo. El Antiguo Testamento es una sombra que te avizora, te adelanta, te da un boceto, te da una silueta de lo que iba a ser el Nuevo Testamento en Cristo. ¿Y qué es lo que nos va a enseñar? Que cuando estamos en esas batallas, el Señor se ofrece a pelear por vos y por mí. Y dejarlo ir por delante, y Él te va a dar entonces grandes victorias. Estas victorias son aquellas que nos posicionan para lo que viene. Nos liberan de luchas pasadas, ataduras, nos preparan para lo que viene y nos ponen de cara a una nueva conquista que el Señor nos quiere dar. Miren esta frase: hay victorias que te permiten seguir.
Pero hay victorias contundentes que cierran una etapa y te preparan para conquistar lo que viene. Es decir, es otro nivel de victoria del que yo te quiero hablar. Son victorias que te posicionan para algo más grande. Es como que a veces uno dice, otra vez estoy acá, otra vez estoy luchando con lo mismo, no puedo avanzar. ¿Qué es lo que pasa? Quizás estás necesitando una victoria como la que tuvo Josué. Victorias trascendentes. Por eso yo le puse por título a esta charla, victoria, ¿cómo es? Contundente. Es decir, son victorias donde el enemigo no se va a levantar más y serán victorias para siempre. Damos un fuerte aplauso al Señor. Él te quiere dar victorias contundentes. Decirle al que está al lado tuyo, Dios te quiere dar victorias contundentes. Vamos, vamos, vamos, hacelo, hacelo. Muy bien, yo me pregunté cómo se construyen estas victorias, cómo se encuentran, cómo llegamos a estas victorias contundentes. En primer lugar, observen esto que el Señor me mostraba, es no volviendo atrás. ¿Cómo dice? No volviendo atrás. Claro, ahí nosotros vemos piedras. ¿Por qué? Porque ya vamos a ver que cuando escapan estos cinco reyes, los ejércitos, va a caer un granizo. ¿Cuántos experimentaron una lluvia de granizo? Si vos no te lográs cubrir, te puede cortar la cabeza. Y en algunos casos, por el tamaño de la piedra, una contusión o quizás la propia muerte. Y dice que se desató una lluvia de granizo donde murieron más por el granizo que por la muerte de espada. Por eso ahí lo tenemos. El primer paso para construir es no volviendo atrás. Y esto lo sentí muy, pero muy fuerte. Es decir, no podemos seguir coqueteando con el pasado. ¿Cuántos entienden lo que acabo de decir? No puede estar un poquito, ay, te necesito. Y me doy vuelta. Piri, pi, pi, pi, pi. Es decir, hay un momento que tengo que tomar una decisión. No puedo seguir coqueteando con el pasado y luego por el otro lado buscar a Dios. Eso primero va a generar una gran angustia. Y me he dado cuenta que es la gran trampa por la cual algunos no se afirman y no crecen. Para decírtelo en criollo, no se juegan por Jesús y siguen coqueteando con el pasado. Debemos de ser categóricos si queremos volver al desierto o queremos tomar la tierra que Dios nos ha prometido. ¿Querés volver para atrás o querés seguir a Jesús? Es decir, hay religión a la medida de todos los justos. Entonces, lo mejor que uno puede hacer, se busca una religión y está tranquilo y satisface la conciencia. Pero otra cosa es seguir a Jesús. No te da lugar. Es ser terminante. Por eso Jesús va a decir, miren ustedes esto, si tu pie te es ocasión, dice primero, si tu ojo te es ocasión de caer, arráncalo de ti. Si tu pie te es ocasión de caer, córtalo. Si tu mano te es ocasión de caer, córtala. Número uno, primero, no está hablando literalmente que tenemos que mutilar el cuerpo, porque se imaginan, no nos quedaría nada. Lo primero que tendríamos que cortar es la lengua. ¿Verdad o no? Hace muchos años era muy común usar corbata para predicar, y así lo hice por mucho tiempo. Y en una oportunidad, una mujer, por lo visto, no le gustó la corbata que yo tenía.
Dijo: ay, pastor, si yo tuviera una tijera, le cortaría la corbata. Y yo le dije: si yo tuviera una tijera, le cortaría la lengua. Bueno, si tuviéramos que empezar a mutilar cosas, imagínate que no nos quedaría nada. Lo que Jesús está mostrándonos, porque hay una secuencia, como que fuera una película. Miren qué interesante. Si tu ojo te es ocasión de caer. Luego, ¿qué dice? Si tu pie, porque primero uno ve y después, ¿qué hace? Va al pecado. Y luego, cuando llega, ¿qué hace? Si tu mano consuma el hecho del pecado. Es decir, lo primero, el pecado se ve. Luego se acerca, se lo abraza y luego se termina consumando el hecho. Hay una secuencia. Entonces, ¿qué nos enseña Jesús? Cuando vos ya estás ahí y ya estás frito, cuando vos ya lo abrazaste, todo empieza en el ojo, todo empieza en las pasiones. Todo empieza en los deseos. Por eso Jesús dice: si alguno quiere ser mi discípulo. ¿Cuántos quieren ser discípulos de Jesús? Una cosa es venir a la iglesia, eso es facilísimo. Pero otra cosa es ser discípulo. Si alguno quiere ser mi discípulo, niéguese a sí mismo. Es decir, tenés que morir, tenés que cortar algo y entonces seguir a Jesús. En realidad, con Jesús lo tengo todo. ¿Cuántos pueden decir: con Jesús lo tengo todo? Amén. Porque entonces damos vuelta. Porque a veces seguimos revolviendo cestos de basura, creyendo que algo de esta vida nos puede dar lo que solo Jesús te puede dar. Y luego vendrá todo por añadidura. Por eso dice Mateo 6:33: busca el reino de Dios y justicia, y todas las demás cosas te serán añadidas. Es decir, pero el primer paso, busca a Jesús. En otras palabras, no podés conquistar, miren esta frase, no podés conquistar la tierra prometida mientras tu corazón sigue, ¿cómo? Claro, este fue el grave conflicto en Israel. ¿Cuál era el conflicto en el desierto? Ellos salieron de Egipto, pero Egipto no salieron de ellos. A veces uno dice: sí, sí, yo salí del mundo. Y yo digo: ¿te fuiste a Marte? Bueno, entiendo. Cuando la Biblia habla del mundo, habla del sistema que rige y gobierna este mundo. Los pecados, las corrientes, los pensamientos, las formas de vivir. Entonces, a veces uno dice: cuando estaba en el mundo, cuando estaba en esa corriente, cuando hacía lo que todos hacían, y ahora ya lo dejo de hacer. Ahora lo importante es que el mundo salga de mí, de mi corazón. Entonces, el primer paso para que vos tengas una gran victoria contundente. ¿Cuántos quieren una gran victoria contundente? Es no vuelvas para atrás. A veces hay que cortar, lamentablemente, relaciones, vínculos, hasta que uno se termine de afirmar, para que lo que vos tengas por delante sea buscar a Dios. En segundo lugar, la fe declara lo imposible. ¿Qué hace la fe? Declara lo imposible. Se suele decir que la voz de la fe es la alabanza. Cuando uno declara lo que Dios va a hacer, amén. Algunos todavía no accedieron a ese nivel de alabanza y están en la queja avanza. ¿Cuántos conocen la queja avanza? Ay, no puedo más, no soporto esto, ¿qué voy a hacer? ¿Y cuándo va a cambiar? ¿Y cuándo esto? ¿Y cuándo? Deja de quejarte. Dice al que está a tu lado, decirle: deja de quejarte. ¿Saben una cosa? Me di cuenta que se lo dijiste con unas ganas. Capaz porque lo conozcas demasiado y dijiste: esta es la mía, pastor.
Deja de quejarte. Te molesta todo. Si hace calor, porque hace calor. Si hace frío, porque hace frío. Hay el aire acondicionado en la iglesia. Séntate en otro lado, hermano. ¿Te vieron? Algunos van y dicen, ay, no se puede bajar porque le molesta a él. Y hay 1700 que están cómodos. No sos el ombligo del mundo. Deja de quejarte. ¿Para qué vine hoy? Hubiera seguido cantando, Silvi. Te necesito. La incredulidad describe el problema. Pero en cambio, oigan esto, la fe declara la grandeza de Dios. Otra vez, la incredulidad, ¿qué hace? Hace una autopsia. Ya está muerto. Está bien, pero deja de revolver. En cambio, la fe, ¿qué dice? Declara la grandeza de Dios. Siempre digo, la oración. Yo he notado que hay gente que ora y sale peor de orar, porque le ora el problema. Ay, Dios, qué grande mi problema. Ay, lo que me pasa. Ay, lo que estoy sufriendo. Salió más deprimido. Porque nosotros no oramos para decirle a Dios lo grande que son nuestros problemas, sino oramos para decirle al problema lo grande que es nuestro Dios. Esas son las oraciones de victoria. Queridos hermanos, miren esto, la fe nos lleva a hablar cosas que parecen como imposible. ¿Qué va a decir Josué? Sol, luna, te va a escuchar. Bueno, es tu problema. Josué dijo, el sol se detenga, la luna nos salga, para que Dios nos dé una victoria contundente. Y los hombres y mujeres de fe son los que escriben la historia. Los hombres y mujeres incrédulas pasan desapercibidos en los hechos de la vida. Voy a salir adelante, esa es una declaración. La depresión no me va a detener. Le ganaré la batalla a la adicción. Le ganaré la batalla a la adicción. Le ganaré la batalla a la adicción. Le ganaré la batalla a la adicción. Mi familia es de Dios. Aunque mi viejo y mi vieja estén peleando porque no conocen a Cristo, aunque mi hermano llegue a la noche bajo el poder de la droga, mi familia es de Dios, mi familia es de Dios. El pan no faltará en mi mesa. Gloria a Dios. ¿Vieron el Padre nuestro cómo ora, cómo reza? El pan nuestro de cada día. ¿Cómo dice? Dánoslo. Es decir, hay un pan que Dios tiene y te pertenece. ¿Cuántos dicen amén? ¿Cómo lo podemos personalizar la oración del Padre nuestro? El pan mío de cada día, dámelo. ¿Cuántos pueden orar así? Levanta tus manos y decía, el pan mío de cada día, dámelo. Y esa es la promesa. ¿Cuál es la promesa? Que el pan no te va a faltar, pero lo tenés que pedir. No se lo pidas al jefe, no se lo pidas al capatán, no se lo pidas al gerente, pedíselo a Dios. Él va a usar posiblemente a muchos de los que te rodean, pero el que te da el pan es Dios. No te lo da el jefe, no te lo da un gobierno, no te lo da una política. Y esto más allá de miradas políticas. El que te sustenta es Dios. El que te promete sustentarte es Dios. Vivimos tiempos apretados que semanas atrás yo hablaba. Son los tiempos que José en la Biblia interpreta el sueño de Faraón. Y ustedes recordarán, Faraón tuvo un sueño pesado, soñó con vacas. Y en el sueño veía siete vacas gordas y después siete vacas flacas. Y ninguno de los astrólogos le pudo explicar que era su sueño. Y apareció José, un hombre de Dios. Dios te va a usar para dar palabra, para interpretar en lugares claves y vas a

¿Y qué más? Y tiempos malos. Y son periodos. Entonces, este es un tiempo de vacas flacas. ¿Cuántos se dan cuenta? Entonces, en los tiempos de vaca flaca, ¿qué es lo que hay que hacer? Y si ya no hay agujerito, hace otro, pero ajusta el cinturón. Es el momento donde uno tiene que tomar decisiones, hacer una lista de gastos, separar lo que necesito de lo que deseo. ¿Y lo que deseo para cuándo? Cuando vengan las vacas gordas. Este es el tiempo para utilizar tus recursos en las vacas flacas. Y el Señor, ¿qué te promete en la oración del Padre Nuestro? ¿Cómo era? El pan mío, dámelo hoy. ¿Qué te promete Dios? Claro, te promete pan. ¿Qué te promete? El sustento. En el periodo de vacas flacas, lo que Dios te va a dar es pan. En el periodo de vacas gordas es pan con mortadela, pan con jamón, pan con manteca, pan con dulce de leche. Pero uno tiene que aprender a diferenciar choripán. Eso es del hebreo. Pero el tiempo de escasez, el cristiano, miren qué dice Proverbios. Dice que el avisado ve el mal y se esconde. Ese es el hombre y la mujer de Dios. Entiende los tiempos, entiende las circunstancias, cuida su trabajo. Si tenés trabajo, cuídalo. Yo he visto personas que me dicen: pastor, óreme, necesito trabajo. Pero si vos tenías, bueno, es que me echaron. Y capaz venía tarde. Y un día el gerente lo llamó y le dijo: veo que usted tiene problemas para llegar, quédese en su casa directamente. Si tenés trabajo, sé el mejor, cumplí. Sé el primero en llegar y el último en irte. No estés con esas agachadas a ver cómo podés zafar. No, da lo mejor, dalo para Dios. No, pero no me reconocen. No, pero no me ven. No importa, el que te ve es Dios. El que te va a recompensar es Dios. Si te toca barrer, barré de la mejor manera. Si sos cirujano, te toca operar, da lo mejor de vos. Pero en el área donde vos estés, da lo mejor, hacé lo mejor y el Señor te va a prosperar. Amén. Cinco reyes se juntaron en contra de Gabaón y Josué va a ir en el auxilio. Pero Dios va a ser fiel. Y yo he escuchado tantos testimonios, algunos maravillosos, de madres que piden por sus hijos. Porque entiendan acá que Josué no va a pelear por él, Josué va a pelear por otros. Y a veces hay batallas que nosotros libramos en oración, en acciones, por la vida de otros, para que Dios los toque, Dios los cambie, Dios los asista, Dios los transforme. Y nosotros no somos nosotros mismos. Recuerdo de Diane, una niña de 8 años, con un estudio que arrojó que tenía tuberculosis. Ella perdía constantemente el peso y parecía que era prácticamente una situación en caída irreversible. Hasta que un día trajeron una ropita de ella acá y se oró por ella. El Señor hizo un milagro y para la gloria de Dios, los médicos sorprendidos, porque empezó una curva de retroceso, de recuperación, de sanidad, y la madre pudo decir: es la oración, es Jesús. Cuando clamamos a Él, Él escucha nuestra oración. Amén. Miren entonces, Josué 10:6 dice: entonces los moradores de Gabaón enviaron a decir a Josué, esto que te contaba, al campamento de Gilgal: no niegues ayuda a tus siervos, sube prontamente a nosotros para defendernos y ayúdanos, porque todos los reyes de los amorreos que habitan en las montañas se han unido contra nosotros. Entonces, ¿a qué conclusión arribamos? Que Josué no estaba peleando solamente por él, sino estaba peleando por otros. Tenemos un objetivo.

¿Cuántos recibieron en alguno de estos fines de semana este señalador? A ver, quizás lo tenés por ahí, levántalo. Porque tenemos una meta, tenemos experiencia gospel el lunes 12 de octubre. Y claro, es una gran puesta al aire libre. Miren, este año seguimos creciendo porque se desarrolla desde el obelisco hasta la Plaza de Mayo por toda la diagonal. ¿Cuántos se ubican? Pero ahora este año incorporamos la Avenida de Mayo desde Avenida de Mayo hasta la 9 de julio. Damos un aplauso al Señor. Tremendo. Es decir, son más de 10 cuadras donde las diferentes expresiones artísticas, culturales de la iglesia evangélica van a estar ahí, en 19 espacios distintos, diferentes coros de iglesia. Mira, tenemos más de 2.000 artistas. Ayer me decía, son 197 agrupaciones distintas de bailes, coreografías, coros, danzas, música. Hay un espacio. ¿Cuántos le gusta el rock? Rock cristiano. También hay un espacio de cumbia. ¿Cuántos le gusta la cumbia? Muy bien. Entonces va a haber tanta variedad pop, de todo el abanico tan amplio, para escuchar el mensaje de Jesús. Y nos hemos impuesto orar por 5 amigos para que ese 12 de octubre puedan conocer a Jesús. Y como siempre digo, tener la oportunidad, seguir orando, y ya la última semana va a ser la semana esta que va a empezar, no, la siguiente, de invitarlos y decirle: amigo, te invito a un gran show, un espectáculo único en el año en la ciudad de Buenos Aires. Y amigo, te digo algo más, te saqué la entrada y pagué yo. Y saben que no hay gratificación más grande que ver a alguien conocer a Jesús, ver a alguien derramar sus lágrimas y decir: esto es lo que yo estaba buscando, necesito a Jesús. ¿Qué te parece? Si tenés el señalador, levántalo. Si está en casa, levanta la mano, ¿sí? Levanta tu mano, si no, con esos 5 amigos, y ora conmigo. Decirle: Señor Jesús, cierra tus ojos y ora. Señor Jesús, te pido que me uses como un instrumento para que estos 5 amigos te puedan conocer. El lunes 12 de octubre, danos una gran fiesta. Llevaremos a Jesús al centro, ya no solo a la iglesia, sino al centro de Buenos Aires, para levantarte sobre Argentina, para que muchos te conozcan. Lo pido, Jesús. Seguí orando por un minuto. Padre, te pedimos por ese lunes 12 de octubre. Vendrán comitivas, grupos de diferentes partes del país y de otros países, colectivos. Señor, levantaremos tu nombre en el corazón de la ciudad de Buenos Aires para decir que Argentina es de Cristo, que Buenos Aires es de Cristo. Padre, yo te pido 20 legiones de ángeles que rodeen esas avenidas, las cercanías, para que tu gloria esté ahí, para que en el tránsito de cada uno de los que estarán caminando a lo largo de esas 8 horas sean impactados por el poder de tu Espíritu Santo. Toca los corazones, toca las vidas. Señor, danos un día de bendición, un día en paz, un día soleado, un día maravilloso para disfrutar en familia, y que nuestros 5 amigos puedan estar ahí. En el nombre de Jesús, amén. Y en tercer último lugar, vamos a decir que cuando la fe opera, miren esto tan lindo que me encantó, cuando la fe opera, ¿cómo dice? El cielo coopera. ¿Qué quiere decir? Que el cielo está esperando para actuar un valiente, un hombre y una mujer de fe. Cuando alguien actúa en fe,
El cielo interpreta la fe, porque Dios es movido por fe. A Dios no lo mueve tu emoción, a Dios no lo mueve tu dinero, a Dios no lo mueve tus conocimientos, intelectualidad. A Dios le mueve tu fe. Por eso Abraham es llamado el padre de la fe. Y dice que Abraham obró en fe y le fue contado por justicia. Dijo: esto es lo que quiero. Este es el ejemplo. Un hombre jugado, una mujer jugada por mí. Entonces, cuando alguien actúa en fe, y la fe camina a veces sin ver, la fe declara: sol detente, luna detente en tu salida. Mis hijos serán del Señor, mi familia será de Cristo, no faltará el pan en la mesa de mi casa todos los años de mi vida, seré bendecido. Son declaraciones de fe que uno se juega, y a veces hay muchos que están esperando que te caigas, a ver cómo actúas, si seguís adelante. Pero quiero decirte que la palabra nos enseña que aquel que en Él confía no será avergonzado. Los que confían en Él verán la gloria de Dios. La victoria de Cristo fue contundente y, como dice, definitiva. El Señor quiere darte no solamente victorias para que te ayuden a seguir un poco más, victorias para dar vuelta una página, victorias para dejar atrás cosas en tu vida, victorias para marcar una raya y decirle: hasta acá llegas droga, hasta acá llegas adicción, hasta acá llegas depresión. Son batallas que marcan un antes y un después en nuestra vida. Josué 10:42, ya finalmente digamos: todos estos reyes, dice, y sus tierras los tomó Josué de una vez, porque Jehová, el Dios de Israel, peleaba por Israel. ¿Se dan cuenta? El Señor te va a permitir tomar estas grandes victorias si vos aprendés la lección y decirle: Señor, pasa por delante. Es poner, como digo, el caballo delante del carro y no el carro delante del caballo. Decirle: Señor, hasta aquí viví una vida creyendo que me iba a llevar todo por delante, creyendo que yo podía, que yo sabía, que yo les iba a demostrar a todo el mundo, y me di la cara contra la pared. Señor, me arrepiento de mis caminos de tozudez. Ve por delante, pelea por mí. Ve por delante, Señor, y libra las batallas, y yo te daré toda la gloria. No estamos solos en las luchas, porque el Señor pelea por nosotros. Victorias contundentes el Señor te quiere dar. ¿Cuántos necesitan esas victorias? Y muchas de estas batallas no son por nosotros, son por otros, para que conozcan al Cristo que conocemos. Ponete en pie conmigo, levanta tus manos. Señor, ¿cuánto me enseña tu palabra? ¿Cuánto aprendo al escuchar? Porque me doy cuenta, Señor, que necesito victorias contundentes. He aprendido que estas victorias se construyen no volviendo para atrás, dejando de coquetear con el pecado y el pasado, arrancando Egipto de mi corazón y teniendo una dirección a la promesa, a la tierra de la promesa. En la fe que declara, como declaró Josué: sol detente, luna detente. Señor, declaro sobre mis hijos, declaro sobre mi familia, declaro sobre mi economía, declaro sobre mi cuerpo. Los que están enfermos, poné tu mano sobre tu cabeza ahora. Hacelo, hacelo en el lugar donde están. Ponelo, ponelo, poné tu mano sobre tu cabeza y declara sanidad. Si estás enfermo,
en tu corazón, declara salud sobre tu corazón. Hay problemas estomacales, declara salud sobre tu intestino. Si hay problemas en los huesos, declara salud sobre los huesos. Aquellos que necesitan victorias contundentes en su casa, en su familia, en los hogares, pone la mano en el corazón y declara sobre tus hijos, sobre tu matrimonio, sobre tus padres. Declara salvación en tu casa, porque la promesa es clara: seré salvo yo y mi casa. Lo declaro ahora, declaro salvación, declaro unidad. Si hay ataduras en las adicciones, échala fuera y declara: hasta aquí llegan en el nombre de Jesús. Háblale a la depresión, háblale a la congoja, háblale a los ataques de pánico, háblale a los pensamientos de muerte y decirle: muerte, hasta aquí llegan tus pensamientos, soy libre, el espíritu de vida viene sobre mí ahora. Decláralo en el nombre de Jesús. Sí, Señor.

nuevo, victorias contundentes, vuelta de página en la historia de tu vida, días nuevos que dan

el pan que me has prometido, yo lo pido en mi mesa, en mi casa, ahora, ahora, de una.

que Dios me dé victorias contundentes. Señor, yo pido que cada uno de tus hijos y de tus hijas se conviertan en hombres y mujeres de fe, que aunque otros los ridiculicen, ellos sean valientes, permanezcan firmes, no vuelvan atrás. Abandonamos todo coqueteo con el pasado, todo juego. Arrancamos Egipto del corazón y nos definimos a seguirte, a buscarte por el resto de nuestras vidas.

repetí esta oración conmigo. Decí: yo declaro el nombre de Jesús sobre mi familia, sobre mi vida, sobre todo lo que me rodea. Hasta aquí llegaron estos días. Comienza un nuevo día bajo la bendición, bajo la gracia, en victoria.

experiencia gospel. Si necesitas oración, acá adelante vamos a estar orando por vos. Ya parte de mi equipo de oración se está acercando. Vamos a orar por vos, por tu casa, por tu familia. No te vayas sin darnos la oportunidad de orar por vos. Dios te bendiga, Dios te bendiga, Dios te bendiga.

0: pero...
1: Gran oración.
0: Gran contundente, oración. Contundente. Contundente. Sí, sí, sí. Victorias contundentes son las que Dios tiene para nosotros, sus hijos. Gloria a Dios. La verdad, ha sido un programa tremendo este, ¿eh? Sí, sí, contundente. Sí.
1: Nos vamos ministrados.
0: Pero eso totalmente, seguro, sí. Sí, hemos tenido de todo y gracias a Dios hemos podido abordar otra vez, igual que el sábado pasado, el tema del suicidio, el tema de la depresión, de la soledad, pero también dimos recursos y maneras para que vos, y si alguien de tu alrededor está sufriendo una situación así, pueda encontrar la salida. Sabés que acá en pantalla hay un espacio comunicacional para que vos o quien necesite de tu alrededor pueda tener un lugar a donde recurrir en esta situación difícil que estás o esté atravesando alguien. Es un 135, es una línea gratuita en CABA, o un 0800 que lo podés aplicar a todo el país.
1: Así es, y no solo concientizar esto, sino que también invitarlos a que si tienen algún pedido de oración, ahora en los minutos finales que los vamos a estar leyendo, que lo comenten, que lo escriban. E inclusive, lo repito y lo recalco porque me parece importantísimo, hasta los que no lleguemos a leer acá en vivo, que están siendo anotados por gente de Catedral de la Fe, gente de esta gran familia, que va a estar orando por sus pedidos de oraciones, que va a estar orando por ustedes y por su familia.
0: Exacto. Y también acá en Catedral hay espacios para que vos vengas y te puedas sumar. Cualquier cosa que vos necesites en la semana, charlar con alguien, la iglesia está abierta para que vos puedas venir de lunes a viernes también, no solamente el fin de semana, sino de lunes a viernes, acercarte a partir de las 9 de la mañana hasta las 9 de la noche. Hay grupos de oración, grupos de crecimiento. Sí, sí, sí. Hay espacios también en donde desarrollarte, por ejemplo, también lugares de servicio en Constitución, tenemos una
1: Acción
0: obra,
1: Joven, Catedral.
0: Acción Joven, sí. ¿Qué más? AME.
1: Bueno, AME, justamente lo abarcamos hoy. Digo Acción Joven, que están los miércoles en la Plaza de Primera Junta, mismo también se juntan acá en Catedral de la Fe antes de ir. Y bueno, invitarlos a ser parte de todas estas actividades, porque la iglesia no solo funciona los fines de semana, como lo dijimos en Exacto. estos cultos, los sábados a las 17 y 19.30 horas, los domingos 10 de la mañana y 17 horas, sino que también, bueno, ahí justo lo vemos en pantalla, Impacto Soldati, los pueden encontrar en las redes sociales. Y ser parte de esta gran familia no solo significa los sábados y los domingos, sino de lunes a lunes que pueden ser parte de Catedral de la Fe.
0: Ay, sí, siempre hay espacio para alguien más, ¿eh? Así que sos bienvenida y bienvenido. Acá te necesitamos y te queremos. Y bueno, y hablando de lo que necesitamos, también necesitamos orar por todos estos temas, Benja.
1: Así es, bueno,
0: ¿empezamos?
1: Comenzamos, sí.
0: Dale.
1: Solange, que pide oración por la salud de ella y su marido, que están con neumonía, y pide oración por su papá Juan Carlos para que Dios provea en su hogar. Oramos por eso. Sonia, que pide oración por Ludmila, que se quiso quitar la vida, y por su hijo que está buscando trabajo. Bueno, justamente con lo que veníamos hablando, concientizamos en eso mismo y oramos por Sonia. Matías y Sol piden oración para que su trabajo les permita ir a la iglesia, y Dalila pide oración por su hijo Juan para que pueda encontrar trabajo.
0: Muy bien, oramos por Eduardo, él también está pidiendo oración para cobrar unos juicios y un trámite de jubilación. Oramos por Sebastián, él pide oración por su familia, por salud y trabajo. Joel nos saluda desde México, Veracruz, y también estamos orando por Marcelo, que pide oración por su trabajo, su salud y su vida personal.
1: Así es. Después también Rubén, que pide oración por la familia de su hija. Victoria, que pide oración para que se le vayan los ataques de pánico. Y también Verónica, que pide oración por su hija que se fue de la casa. Lorena pide oración para conseguir trabajo. Y Nelia pide oración por sanidad.
0: Antes Liliana estaba pidiendo oración por la sanidad de Carlos. Y Patricia pide oración por su salud y la de Román.
1: Así es, bueno, todos estos pedidos de oración y más los estamos leyendo, los estamos acompañando, y no solo los que leímos, sino también, lo recalco y me parece importantísimo decirlo, que a pesar de que no lo digamos en vivo, están siendo anotados y están teniendo un seguimiento en Catedral de la Fe. Mismo también estamos viendo en pantalla el QR para que puedan escanearlo con sus celulares y puedan ser parte de esta gran familia, puedan ser parte de lo que es Catedral de la Fe.
0: Así es, como un día hubo lugar para él, para mí, también hay espacio para vos también. Te queremos recibir y antes de despedirnos, vamos a orar por todos estos temas, ¿te parece?
1: Así es, vamos con una oración. Señor Jesús, gracias por poder estar reunidos acá haciendo esta transmisión, acompañando a toda la gente desde su casa, tanto Sol como yo, Benja, que los estamos acompañando en esta tarde de sábado, sino también a todos los que están acompañando esta transmisión en la radio, en el auto, a través de una pantalla. Señor, que proveas la vida de cada uno, que des sanidad, y oramos por todos estos pedidos de oración para que vos seas ese Padre sobrenatural que trae sanidad, que trae prosperidad y que demuestra lo que es bajar el cielo a la tierra. Así que, Señor, cerramos esta oración con darte las gracias por tener el honor de poder ser hijos tuyos y te pedimos una vez más que nos enseñes a ser cada día más parecidos a Jesús. Gracias, Señor. Amén.
0: Amén. Amén. Y así es que nos despedimos. Ha sido un placer compartir contigo y con todos ustedes. Los esperamos en la próxima transmisión. Y no te olvides, acá las puertas están abiertas para recibirte. Gracias por habernos acompañado.
1: Gracias.

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